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Buenos días, hermanos amados. En esta mañana venimos en esta programación una vez más y estamos a toda la mañana con 19 minutos a solas con Dios a través de esta programación de Radio Vida, la señal que edifica tu vida. Buenos días, Cooperú. Buenos días a cada uno de mis hermanos amados que nos conectan ya en esta mañana. Poder estar en la presencia de nuestro Dios Todopoderoso es muy importante, buscar el rostro de Dios. Buenos días a uno de mis hermanos amados. Dios te bendiga en este día. Ya estamos 4:19. Dios te bendiga. Hola, gracia y la bendición de Dios. Seguimos una vez más. Radio Vida, su programación inicia con una programación de oración. Que tengamos una bonita día que Dios nos los ha regalado

Estamos leyendo esta mañana Salmos 77, meditación sobre los hechos poderosos de Dios. Mi voz clamé a Dios clamé y Él me escuchará. Al Señor busqué en el día de mi angustia, alzaba Él mis manos, noche sin descanso. Mi alma rehúsa consuelo, me acordaba de Dios y me conmovía. Me quejaba, desmayaba en mi espíritu. No me dejarás llegar los ojos. Estaba yo quebrantado y no hablaba. Consideraba los días desde el principio, los años, los siglos.

0: Me acordaba de mis cánticos de noche, gritaba en mi corazón, mi espíritu me quería. Se echará el Señor para siempre y no me volverá más a hacernos propicio. Ha cesado para siempre su misericordia. Y ha acabado perpetuamente su promesa. Ha olvidado Dios el tener misericordia. Ha encerrado con ira su edad. Dije, enfermedad, ya es esta. Traeré pues a la memoria los años de la diestra de Altísimo.
1: Amado Dios,
0: me recordaré de las obras de Haz.
1: Sé que tu venida está demasiado.
0: Y haré yo memoria de tus maravillas antiguas. Y daré en toda tu obra. Y hablaré de tus hechos. Oh Dios Santo, es tu camino. Dios es grande como nuestro Dios. Eres el Dios que hace maravillas. Existes notorio en los pueblos. Poder. Con tu brazo redimiré a tu pueblo. Los hijos de Jacob y de José vieron las aguas, oh Dios, las aguas te vieron y temieron

Los abismos también se estremecieron. Las nubes echaron inundaciones de aguas. Sonaron los cielos. Descubrieron tus rayos. La voz de tu trueno estaba en el torbellino. Los relámpagos alumbraron el mundo. Estremecieron y tembló la tierra.

0: Señor.
1: Hermanos amados, meditamos esta palabra. Asaf imploró a Dios que le diera valor durante momentos de mucha aflicción. A causa de su angustia era su duda. Él dice: con mi voz clamé a Dios. Pero en 77:13-20 dice: se olvida de sí mismo. Cuando Asaf hizo sus peticiones a Dios, su centro de atención cambió. Antes pensaba en él, ahora adora a Dios. Dice: eres el Dios que hace maravillas. Pero después de echar a un lado sus dudas acerca de la santidad en él, cuidado de Dios.

logró eliminar las angustias. Cuando oramos, Dios nos levanta para que lo miremos a Él y no a nosotros mismos. Los recuerdos de la bondad y la fidelidad de Dios sustentaron a Israel a través de sus dificultades. ¿Crees que Dios era capaz de dignos de confianza? Cuando se enfrenta a nuevas pruebas, pase las cosas buenas que Dios ha hecho en su vida y esto lo fortalecerá en su fe. Recuerda, las cosas buenas que Dios ha hecho en su vida, esto le fortalecerá. Esta afirmación se refiere a la división milagrosa del Mar Rojo. No muchos podemos recordar de un pasaje bíblico puede hablar. Dios lo mostró con gran poder y autoridad en esta ocasión. Este gran hecho se menciona muchas veces en el Antiguo Testamento. La historia de este increíble milagro se transmitió generación en generación, recordando a los israelitas el poder, opción y el amor de Dios.

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Comista, mi angustia. Busqué mi aflicción a causa de los angustias, era su duda, bueno. 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
1: ¡4 y 46!

Señorito, te damos gracias en esta mañana. Dios de los cielos, Dios eterno, maravilloso, Jesucristo. Ahora venimos a tu presencia en esta mañana, papá, agradeciendo infinitamente. Gracias, Dios mío, por regalarnos, Señor, esta mañana. Nuestros ojos se abren, Señor, para poder ver la creación tuya, Señor, en esta tierra. Agradezcamos infinitamente, Padre Celestial, que abres, Señor, las puertas. Que abres, Señor, las bendiciones para tu Señor. Padre amado, bendito Dios, pedimos que nos...

0: humildes, nos guíes, Dios mío. Somos carne y hueso en esta tierra, los falibles ante tus ojos, Dios mío. Podemos equivocarnos, podemos fallar, podemos pisarnos, Dios mío. Venimos a tu presencia, Dios, viendo todas nuestras necesidades, preocupaciones, necesidades, Padre Celestial. Aún venimos, Señor, para pedirte perdón de todos nuestros pecados. Perdónanos todos nuestros pecados, Señor Jesús.
1: Con toda mi
0: mente, te decimos infinitamente, papá. Es el que perdonas nuestras faltas, que limpias nuestras faltas, nuestro corazón.
2: López.
0: Que cuidas, Señor, aún nuestra vida, nuestra salud. Gracias.
2: Te agradecemos, Señor.
0: Durante la noche estamos bajo tu gracia, tu bendición, el cuidado de tus manos, Dios mío. Cuida, Señor, a cada uno de tus hijos. Mientras que nosotros podemos descansar, nuestra vida está en tus manos. Mientras que estamos despiertos, hacemos las cosas, también estás. Dios mío, eres el que cuida, Señor, a cada uno de tus hijos, de tus siervos, papá. Durante el viaje, durante la casa, durante en el trabajo, en todo, Padre Celestial. Gracias, mi Dios. Hasta aquí, Señor, presencia, bendiciones, tu mano poderosa. Nunca se ha apartado de nosotros, Dios mío. Pedimos, Señor, que perdure por siempre tu misericordia a cada uno de nosotros. A pesar de que podamos pasar momentos difíciles en esta tierra, vivimos, Señor, en un mundo lleno de maldad, donde hay perversidad, afanes, no sé qué otras cosas podemos enseñar. Que esta tierra no es para desear, Señor. Sabemos, Señor, que un día estas cosas llegará a su final. Dios mío, tu promesa, tu grandeza, Señor, que tu palabra se cumplirá un día sin falta para el celeste. Entonces, que Señor, tardas regresar a esta tierra, tenemos que seguir luchar, continuar, caminar, Señor, en tu presencia, siempre pidiéndote tu misericordia, Señor, bien, Señor, confiados en tu palabra, Dios mío, hasta el último, papá, nos las fuerzas, Señor, a cada uno de tus hijos, varones, mujeres, a todos nosotros, papá, que nunca vengas, Señor, debilidades, Señor, ni otras afanes para celestial. Muchas veces somos humanos, papá, así como tu pueblo Israel cruzaron el Mar Rojo, vieron tu grandeza, tus maravillas, la salvación tan grande que lo diste, Señor, que entonces, pero un día se olvidaron, papá. Pues sí, somos humanos, papá, muchas veces estamos viendo tus grandezas, tus maravillas, pero un día podemos olvidarlo, Señor. Entonces somos humanos así, papá. Nunca sucede con nosotros, papá. Ayúdanos, Señor. Ténganos, Señor, con corazón caliente. Señor, en nuestro corazón que haya, Señor, esa voluntad de servirte, Señor, con amor, con paciencia, con calor espiritual, Dios mío, cada vez más. Dios mío, poderoso, celestial, ayúdanos, papá, a cada uno de nosotros. Necesitamos, Dios mío, tú mismo, Señor, que conduzcas nuestra vida, nuestro diario de vivir, papá. Renuevas nuestra mente, que cambies más y más, Señor, nuestro corazón. Tengamos, Señor, cada uno de nosotros, hombres, mujeres, realmente, Señor, un corazón entregado, Señor, a tu presencia, para ti, Dios mío. Vivir para ti siempre, papá. No solamente seamos hombres que hablen, que expresan con la boca, Señor, más bien desde el profundo de nuestro corazón, Dios mío. Ayúdalas, papá, a tus hijos también. ¿Cuántos te necesitan? ¿Cuántos te buscan, Dios mío, esta mañana, papá? ¿A cuántos de tus hijos falta este momento de estar, Señor, frente a ti, Dios mío? Señor, entregados, confiados, humillados, Padre Celestial.

0: hostia. Dios mío, gracias, papá. Dice a cada uno de tus hijos, Señor, en esta mañana, que nos acompañamos, Señor, en clamor a ti, papá, en oración de buscar tu presencia, Señor, cada mañana, Dios mío. Es papá, para nosotros es una bendición estar, Señor, delante de tus ojos, papá, venir, Señor, bajo tu palabra, Dios mío, siempre estar escudriñando, Señor, tus palabras, porque nuestra alma necesita, Señor, este alimento como una leche, Dios mío, como un pan, Señor. Todos los días tenemos que estar alimentados, que tengamos, Señor, valor y fuerza espiritualmente. Tenemos que crecer, Padre Celestial, no quedarnos en el mismo, Padre Celestial. Dios mío, ayúdanos, papá. Bendice a cada uno de tus hijos esta mañana, papá. Motívalas también a los que no tienen ese momento de tener ese valor de acercarte a tu presencia. Dios mío, toca los corazones de tus hijos, Señor, varones, mujeres, papá, en esta mañana, Señor. Seamos, Señor, hombres de oración, mujeres de oración, de poder clamarte, papá, cada mañana, Señor, pedirte, Señor, de todo nuestro corazón, papá Dios, entregados, Señor, en tu obra, entregados, Señor, en las cosas tuyas, Dios mío. Gracias, papá. Los días y los años y el tiempo pasa, papá, nunca volverá, Señor. Así llegará, Señor, el final. Los tiempos llegarán, Señor. Esta tierra, esta generación, un día se va a acabar, papá. Viene un día, Señor, tiempo de bendición. La eternidad se aproxima, Señor, para tus hijos, para tu pueblo, Señor, que has prometido, Señor, volver una vez más a esta tierra, Señor, a cumplir tu palabra, Señor, con tu iglesia, con los suyos, Dios mío. Esperamos, Señor, ese día grande, papá, acontecerá, pero nosotros tenemos que estar preparados, papá, al listo, Señor, para el encuentro glorioso, eterno, Jesucristo, mi Señor. Por favor, Dios mío, para nuestra vida, Señor, no queremos que nos encuentres, Señor, en un momento más crítico. Muchas veces uno nunca ha esperado a su Señor, su retorno, que no estamos preparados, que se podría hacer, Señor, un día muy trágico, ¿no?, que pueda acontecer, papá. Rogamos, Señor, rogamos, papá Dios, que nos encuentres, Señor, en un momento de bendición, en un momento de gracia, papá, como para tu agrado, Señor, nuestro corazón, nuestras vidas, Padre Celestial, Dios mío. Gracias, Padre Eterno, maravilloso Jesús. Oramos esta mañana, Señor, por tu pueblo también, por tus hijos, Señor. ¿Cuántos están, Señor, Dios mío, en este momento, Señor, debilitados, caídos, Señor? No hay valor de poder buscarte, papá. Señor, dale las fuerzas a tus hijos, Dios mío. En esta mañana, oro, Dios mío, dale, Señor, valor espiritual, Dios mío, a tus hijos, papá. Que haya, Señor, ese sentido del corazón, papá. Toca los corazones de muchas personas esta mañana, papá. Motívalas, Señor, que te busquen, Dios mío, Señor, en sus oraciones, papá. Que se inclinen, Señor, los rostros, Señor, hacia ti, papá. Porque es para nosotros el mejor bendición para tus hijos, estar buscando tu presencia cada mañana. Dios mío, gracias, Padre Celestial. Oramos tú, Señor, esta mañana, en el nombre de tu Hijo Jesucristo. Dios mío, Padre Celestial, Dios Todopoderoso, así sea.
1: Tu Padre Santo, que me sacaste del anonimato para poder predicar tu santo nombre, hoy me

La palabra de Dios dice que si confesamos nuestros pecados, Él es fiel y justo para perdonar.

0: La palabra de Dios dice:
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2: 5 y 1.

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no te olvides de mi ley, y tu corazón guarde mis mandamientos, porque largura de días y años de vida y paz te aumentarán.

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1: 5 y 25.

Padre Celestial, te damos gracias en esta mañana. Damos Padre Celestial para Américo Mandortupa. Bendito Dios, encomendamos a tus manos, Señor, a estos siervos, papá, realmente que te necesitan, Señor, en sus vidas, papá. Padre Celestial, Señor Dios mío, bendecimos desde aquí, papá, para que toda esta familia cristiana que siga adelante, Señor, en tus caminos, bendito Dios. Señor, dejamos a tus manos, Dios Todopoderoso. Gracias, Dios Santo, Eterno Dios de los cielos. Vamos por Marcelino Macapa Montesinos, Padre Celestial. Señor, por especial para su familia, Señor, para Mamani Macapa. Dios mío, bendícelo, Señor, en su vida espiritual. De las fuerzas, Señor. Contempla, Señor, la petición de su corazón, de ellos, Dios mío. No te buscan, Dios mío, tú lo contestas la oración de tu

nuestros hijos de celestial. Oramos, Señor, por la vida de ellos, por la vida espiritual. Señor, todos ellos que necesitan, Papá Dios, provéelos a esta familia Marcelina Macapa Montesinos. Gracias, Padre Celestial, eterno Dios de los cielos. Señor, clamamos desde aquí, Papá, para toda esta familia, bendito Dios Todopoderoso.

0: corazón por tocar nuestras vidas, Jesús.
1: Gracias, Padre Celestial, y bendecimos a tus siervos, a tus hijos en esta mañana. Oramos también a Primitiva Cabeza, papá. Bendice esta familia, Dios mío, a todos sus hijos, Señor, la familia Primitiva Cabeza, papá. Oramos, Señor, que des sabiduría, el conocimiento, la bendición tuya, Señor. Que se esfuerzan, Señor, en su fe, que tengan, Señor, paz en el corazón, Señor. Encomendamos a tus manos. Gracias, Padre Celestial. Gracias, Dios eterno, maravilloso Jesucristo. Bendecimos y te clamamos esta mañana en el nombre de tu Hijo Jesús, nuestro Padre Celestial.

eterno, maravilloso. Así es, papá. La salud de tus hijos, Señor. La vida de cada uno de tus hijos, Padre Celestial, en cualquier lugar que se encuentre. Gracias, Dios mío, por la petición de tus hijos, Señor. Bendecimos esta mañana por la familia de Raquel Quispe, Padre Celestial, Dios mío. La sanidad de la familia, Señor, por sus hijos, Señor. Por toda esta familia, papá. Por Raquel Quispe, Dios mío. Oramos, Señor, entregamos a tus manos, papá. Dale las fuerzas, Señor. Dolor espiritual, calor espiritual, Dios mío. Sana las heridas, papá. Las enfermedades, todo lo que hay, papá. Dejamos a tus manos esta mañana. Y poder en la sangre de Cristo. Gracias, Dios mío. Oramos en el nombre de tu Hijo Jesús, Dios mío, Padre Celestial.

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0: 5 y 37.
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buenos días, hermanos amados. Buenos días, Cusco, Perú. En esta mañana estamos a las 5 de la mañana y ya estamos ya 39 minutos de programación. Hacerlos con Dios en este día, sábado. Muy buenos días a papá. Dios me lo bendiga para cada uno de mis hermanos amigos que escuchan nuestra programación esta mañana. La gracia y la bendición de nuestro Dios. Estamos ahí juntos, unidos. Y la presencia de Dios, por la gracia del amor de Dios, nuestro Dios Todopoderoso. Bendecimos a cada uno de mis hermanos amigos. Gracias, papá Dios. Gracias a nuestro Dios de los cielos, que cuidó tu vida, tu salud. Y estamos sanos y salvos bajo la gracia de nuestro Dios Todopoderoso. Buenos días, hermanos. Buenos días, Cusco, Perú. Buenos días a cada uno de mis hermanos amados. Que Dios me lo bendiga ricamente por siempre.

bendiciones para cada uno de mis hermanos que nos siguen a través de plataforma Facebook. Saludos para mi hermana Raquel Quispe, para Raquel Quispe, la linda Cano Quispe, así también para Primitiva Cabeza, muchas bendiciones para Primitiva Cabeza. Gracias, hermanos, gracias por todo. Para

Paulina Cruz Palomino, así también para Américo Mandortupa, muchas bendiciones. La Marcelina Macapa Montesinos, buenos días hermanos, bendiciones. Gracias a nuestro Dios Todopoderoso para Emiliano Taca, para Julián Chauca. Gracias a Dios por la vida de tus siervos, para Ali Misi Orozco, para Nancy Aria Condori, así también para David Vargas Caguana, así también para Jorge Condori, para Gomercinda Yamoca, para Reina Moreno, para Sabina Choquehuanaiki. Gracias a nuestro Dios por la vida de tus siervos. Amén. Amado Padre Celestial, en tus manos, mi familia y mi papá. Bueno, Dios me lo bendiga. Gracias, hermanos. Sigamos siempre confiando en nuestro Dios Todopoderoso en este tiempo. Estamos a las 5 de la mañana ya con 41 minutos de programación. Adelante, siervos del Evangelio.

Ahí estamos, las 5 de la mañana, 5 de la mañana. ¿Qué tal, amigos? Buenos días, papá. 5 de la mañana con 44 minutos de programación este día, hoy día sábado. Estamos día sábado, ya estamos 29 de agosto. Mañana ya estamos ya 30 de agosto. ¿Qué tal, amigos? Bueno, bendiciones para Guamán, para Alejandrina Coragua, gracias para mis hermanos, para Eliserio Guamán Sayo, ya bendiciones para Ramón Merma, bendiciones, hermanos, gracias por escucharnos, por estar con nosotros en esta mañana, a solas con Dios. Siempre rogamos a Papá Dios que Él siga utilizando nuestras vidas para su gloria, su honra, mis hermanos. Tuve para mí una Gloria Oroz Luna por Matina Terey.

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Gracias a nuestro Dios Todopoderoso por este tiempo. Hoy día estamos ya sábado, sábado, mañana, domingo. Mañana, así que no te quedes en la casa, siempre congrégate en la casa de Dios. 5 de la mañana, ya con 45 minutos de programación, casi ya llegando a la recta final de nuestra programación, a solas con Dios en este día muy especial. Para Ramón Merma, Merma, buenos días, papá. Muchas bendiciones para Alejandrina Coragua. Y también para Biliserio Huamán Sallo, muchas bendiciones. A Linda Rosa Cano Quispe, para Primitiva Cabeza, muchas bendiciones. Paulina Cruz Palomino y Ancho, Bravazo Napaik, Virnitza, Michasun Kits, Américo Mondurtupa, Ayancho, Marcelina Macapa Montesinos, para Marcelina y Emiliana Taca, para Julián Chauca, gracias. Ale Masi Orozco, buenos días, hermano. Y pues bueno, ahí estamos, hermanos. Ahí estamos. Gracias a Papá Dios por las bendiciones, por todo, hermanos. Para David Vargas Caguana, para Nancy María Condori, para Jorge Condori, muchas bendiciones, hermanos. Para Gomercinda Llamoca, para Reina Moreno, a Sabino Choque Huanaiki, mi amados hermanos celestial, en tus manos mi familia en taja, para Caudincia Antesana Zulcaray, muchas bendiciones, Dios me lo bendiga en esta mañana, ya. Para Maritza Avilés, para Ramón Merma, 5 de la mañana con 47 de programación, este día muy especial. Dios bendiga a mi Jacob Son, que hoy rico una para Icona Rick. Sigue adelante, siempre más fuerza en este día. 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Gracias también a otros emisores cristianos, compartimos nuestras programaciones. Sí.

0: 5 y 51.
1: Amigos, estamos a las 5 de la mañana con 51 minutos de programación esta mañana. Muchas bendiciones, Dios le bendiga. Gracias por escucharnos. Otra programación a solas con Dios. Y para Ramón Merma, muchas bendiciones. Para Marisa Avilés. Hermano, buenos días, Dios le bendiga. Gracias por sintonizarnos en diferentes lugares de nuestro Perú, querido. ¿De qué lugares de allá nos bendicen? Nos escuchan nuestras programaciones. Alejandrina Coragua, gracias, hermanos. La Basilario Gonzayo, buenos días, hermanos. Gracias, por Dios, para Ramón Merma, gracias, Guayquicura, para Iguna. Buenos días, hermanos, pastor, oraciones, unidad para la familia, Dios mío, muchachos, familia, con atapos, Guayquicura, para Iguna, gracias por este tiempo de bendición. Saludos para el doctor Moisés Ramos Villares, papá, buenos días, el Yancho, grabamos una baico, siempre, por la vida, por San Sebastián. La Maritza Avilés, saludos desde Ayacucho, Renave, buenos días, hermanos. Gracias, mi hermana Ramón. Mi hermano Ramón Merma, a ver, saludos desde Laura Marca Ocongate, Ramoncito, Dios me lo bendiga, gracias, hermanos. Y también para Marisa Avilés, desde Ayacucho Relave, muchas bendiciones, gracias por esta mañana, por acompañarnos en nuestra oración, a solas con Dios.

Bueno, casi llegando a la recta final de nuestra programación de este día. Muy muchas bendiciones, hermanos. Visítanos. Avenida Suiza 248 por San Sebastián, está nuestro estudio principal, Tu Radio Vida. Cualquier comunicación siempre llámanos al teléfono 930-4949-00, nuestro teléfono de Tu Radio Vida, llámanos. Nuestro día de sábado, muchos están viniendo de los lugares lejanas, nos visitan de mí, así gracias, Dios te bendiga, gracias por todos mis hermanos amados en este día. Ya estamos a las 5 de la mañana con 54 minutos de programación, este día muy especial, a solas con Dios.

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Tintoyo Cosescalla, siempre alertos, prestos en las cosas de Papá Dios. 5 de la mañana con 55 minutos de programación. 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

0: 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Gracias, hermanos amados, gracias Cheillapia, Alejandrina Coragua, hermanos, saludos para mi esposo Leonardo Basilio Nenta, para Ramón Merma. Muchas bendiciones, gracias, hasta aquí con nosotros. Adelante, estudios principales por San Sebastián, Cusco. Gracias, Oricuna Paraguay, hasta otra ocasión. Dios la bendiga.
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0: cuán bueno y cuán delicioso es habitar los hermanos juntos en armonía. Salmo 133:1.
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muy buenos días, queridos radio oyentes, en esta preciosa mañana. ¿Cómo estamos en este hermoso día? Gracias a Dios. Nuevamente, ya estamos ya frente a los micrófonos, llegando hasta donde tú estás escuchando en esta preciosa mañana. Hoy día

0: A ver. Hola, hola, buenos días, ¿cómo estamos? Así que, a ver, el día de hoy somos, a ver, los días 29 de agosto del 2026. Así estamos ya en este día de este mes agosto, ¿no es cierto? Ya vamos terminando este mes. Gracias al Señor, así que en esta mañana nuestros saludos hasta donde tú estás, mi amado radio oyente.
1: Muy buenos días, que el Señor me los bendiga a cada uno de mis hermanos. En verdad, gracias a Dios, por Él estamos nuevamente aquí en este nuevo día, llegando a tu casita, a tu hogar, a tu receptor, gracias al Señor. Qué bueno es el Señor, nos da este precioso día. Solo empecemos el día dando gracias, diciéndole gracias, de ti viene todo, Señor. Gracias a Él, gracias por lo que Él hace con todo lo que nosotros tenemos. Para empezar, hermanos, a ver, vamos a orar un momento, nos ponemos en reverencia y decimos: te damos gracias, Padre, por este precioso día. Cuán bueno y misericordioso eres, Señor, porque, Señor, cada día que despertamos es un milagro para nosotros, porque la vida viene de ti, Señor, no es de nosotros. Es, Padre, porque tú lo permites y estamos aquí, Señor, gracias a ti. La gloria y la honra a ti sea, Señor. Y este día, papá, nos ponemos en tus manos cada uno de tus hijos. Guíanos, Padre, a cada uno. Nosotros solos no podemos hacer nada bueno. Con tu ayuda, con la ayuda de tu Santo Espíritu, sí podremos, Señor, en algo, Señor, hacer, obedecer lo que aprendemos de tu palabra. Gracias, papá, por este momento. Así empezamos el día y este programa Amanecer Contigo. Señor, seas tú hablándonos en estos minutos también. En Cristo Jesús, nuestro Señor y Salvador, oramos. Amén.

Así es, 6:08 a.m. Así estamos ya en este día sábado. Sábado, muchos de mis hermanos haciendo ya las compras, algunos de repente, a ver, pensando recién qué es lo que vamos a hacer en este día, ¿no es cierto? Algunos ya están ya preparando seguro desayuno, qué sé yo. En todo lo que hacemos, en todo lo que, bueno, nos propongamos en este día, Dios sea nuestro compañero, Él sea nuestro guía en sí, ¿no? El que Él es que cuando Él guía ya las cosas salen, ¿no es cierto? A su voluntad, como Él quiere, así que, bueno, todo esto en las manos del Señor y a seguir adelante, mis amados radio oyentes, en este día sábado. Así también en esta mañana, a ver, está usted escuchando Amanecer con Dios, su programación como todos los sábados. Por la gracia y misericordia del Señor, vamos siempre adelante, así que en este día nuestros saludos para Vera, para la ciudad del Cusco, para todos, ¿no es cierto? Los que habitamos aquí en la ciudad del Cusco, así también para las 13 provincias de nuestro querido Cusco, nuestros saludos cordiales para todos mis hermanos, a ver, en las provincias que nos sintonizan en esta hora, ¿no es cierto? Así también, a ver, cómo no saludar a mis hermanos en otras regiones como Arequipa, Puno, Madre de Dios, por cierto, a ver, usted está escuchando Radio Vida, Puerto Maldonado en los 96.7 FM, claro que sí, está saliendo, a ver, seguramente, a ver, a toda esa pampa, ¿no es cierto? Radio Vida, Puerto Maldonado.

aquí en la ciudad del Cusco, ¿no es cierto?, en sus distritos. Así es, a ver, aquí en Cusco, a ver, en Corca, en Poroy, San Jerónimo, San Sebastián, Santiago, Sailla, Huanchac, ¿no es cierto?, los distritos de la ciudad del Cusco. Así también en esta mañana nuestros saludos para todos mis hermanos quienes de repente nos escuchan, a ver, a Napaikustraya Kapuaich, Torayaikuna, Ñeñaikuna, Campo Ayunchiskunapi, Masmachta 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Napayo Kiriki, que hizo Machtota Mantampi. 6:13 a.m. Así vamos saludando también a todos mis hermanos quienes nos sintonizan a través del Facebook de Radio Vida. A ver, vamos a estar, a ver, dando una vista, ¿no es cierto? Por ahí, y así vamos a estar saludando a todos mis hermanos quienes están ahí escuchando, ¿no es cierto? Así que vamos con una música más, vamos a escuchar esta hermosa canción, Oh Jehová, Santo, Santo eres tú.

ama, así que somos una creación muy hermosa, nosotros, la humanidad. Y reconocemos que Dios es santo, que Dios es bueno, ¿no es cierto? Porque a través de su palabra nosotros entendemos el amor tan inmenso de nuestro Dios Todopoderoso. Allá en Curahuasi nos sintonizan a través de Radio Nueva Jerusalén en los 94.9. Así es, mi hermano, a ver, a nuestro hermano Eder y su esposa Lucy nos, a ver, enlazan allá por Curahuasi para poder nosotros llegar a todo ese sector de Curahuasi, ¿verdad? A través de Radio Nueva Jerusalén. Gracias, hermano Eder, por ese hermoso trabajo que haces de, pues, enlazar y así poder nosotros también, ¿no es cierto?, saludar desde aquí, desde la ciudad del Cusco, a todos mis hermanos por allá, por Curahuasi, Cuncacha, ¿no es cierto? Así es, a seguir adelante, mis amados hermanos, ¿ya? 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A ver, a nuestros saludos para la Iglesia Evangélica Peruana Comité Cusibamba, Jorca, ¿no es cierto? Jorca Cusibamba, Anjay Pieniki. 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

0: 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Así que, así es, saber quiénes están ahí escuchándonos a través del Facebook de Radio Vida. A ver, vamos a dar un vistazo ahí. ¿Quiénes están ahí sintonizándonos? A ver, vamos a dar un vistazo y así poder saludar desde aquí, ¿ya? Mi hermano Noé Cabrera Alvarado nos dice, buenos días queridos hermanos, que nuestro Dios les bendiga, nos dice, muchas gracias hermano Noé, saludos desde Quillabamba, a ver, ¿desde dónde? A ver, desde la provincia de la Convención Quillabamba, ahí están, buenos días hermano Noé, Dios te bendiga también allá por la provincia de la Convención, exactamente dónde estarás. Pero donde quiera que estés, Dios te bendiga, ya, a seguir adelante en este día también. Así que, así como él, muchos nos sintonizarán ahí, de repente manejando, de repente a ver en los trabajos ya, en los negocios, en los centros comerciales, en los mercados, qué sé yo, ¿no es cierto? Bendiciones para todos mis hermanos, ¿no es cierto? El Señor es el que derrama sus bendiciones. Y se ha hecho su voluntad con cada uno de nosotros. Esa es nuestra confianza. Confiamos mejor en Dios que este día se haga su voluntad, ¿no es cierto? 6 de la mañana, 23 minutos. Avanzamos, avanzamos en esta mañana, así como la hora también.
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así es el mundo con sus afanes, ¿no es cierto? Nosotros no podemos seguir la corriente de este mundo. Nosotros somos los embajadores del reino celestial, así que nosotros debemos marcar la diferencia, ¿no es cierto? Guste o no le guste, ¿no es cierto? Al mundo, que nos comportemos como para Dios, nosotros debemos siempre estar seguros, ¿no es cierto?, de que todo lo que hacemos debe agradar a Dios. Así es. Mi hermana Jenny Mamani, buenos días. Y me inalian ella Ramin Quiñanilla y buenos días. Alillanchu, caigo calillami, casi hay con. A ver, hermano Wilfredo Quispe Carrasco, amén, hermana, nos dice, donde quiera que se encuentre, hermano Wilfredo, bendiciones. Así también mi hermana Norma Vianet Choque nos dice, ok, buenos días, hermana Normita. Dios te bendiga, seguir adelante, un abrazo, ¿no es cierto? Así también Stephanie, a ver, Quispe, ajá, así se escribe ahora, Quispe. Quispe nos dice, buenos días, ¿ya? Buenos días, Dios te bendiga, hermana Stephanie. Así también, Mercedes Quispe Mamani, hermana, buenos días, que Dios te bendiga en tu programa, nos desea mi hermana Mercedes Mechita, ¿no es cierto? Saludos desde, a ver, ¿desde dónde? Desde Arequipa, de la Iglesia Evangélica Peruana, Arequipa, nos dice, a ver, desde la ciudad de Arequipa nos saluda mi hermana Mercedes, por cierto, ¿en dónde queda? ¿No es cierto? Hemos estado buscando la semana pasada, ¿no es cierto?, la iglesia evangélica en Arequipa y pues no hemos podido encontrar ya. Entonces, a ver, ya Dios mediante estaremos retornando y así vamos a estar buscando por ahí. ¿Dónde queda exactamente? Mi hermano Juancito Quispe Suta, bendiciones, hermano, a los años de tiempo. A ver, buenos días, hermana Julia. Saludos desde Santo Domingo, a Copía, nos dice. Bendiciones, mi querida hermana en Cristo, nos dice mi hermano Juancito. Un abrazo, hermano, Dios te bendiga. Así que en esta mañana nos están sintonizando varios, ¿no es cierto?, por el Facebook de Radio Vida. Entonces, a ver, nuestros saludos, pues, hasta donde usted está ahorita mismo, ¿no es cierto? Que Dios te bendiga, mi hermano, mi hermana, a seguir adelante. 6:28, así que la hora avanza. A ver, tu programación Amanecer con Dios sale, pues, gracias, a ver, adiós. 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
1: 6:33. 6:33.
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es mi hermana Lidia Tupa Cáceres, ¿no es cierto? En esta mañana nos hace recordar la palabra de Dios. Ya viene nuestro buen Salvador Jesucristo. Yo no sé cuándo, no sabemos qué día, no sabemos cómo así, pero el Señor vendrá. Vendrá nuestro Señor por su iglesia sin mancha ni arruga, dice, ¿no es cierto? El libro de Apocalipsis. Así que a ver, en esta mañana nuestros saludos para todos mis hermanos por allá, por el distrito de, a ver, por la provincia de Calca, ¿no es cierto? Allá por Matinga, así es, por Matinga, a todos mis hermanos de la iglesia Maranata, la iglesia evangélica peruana, a todos mis hermanos por ahí, especialmente mi hermano Valerio Torres y su esposa Lidia Tupa, ¿ya? A seguir adelante. Y así también continuamos, a ver, saludando a todos mis hermanos quienes nos sintonizan en esta mañana a través de Facebook de Radio Vida. A ver, vamos a rapidito nada más saludar, a ver, a mi hermano Franklin. A ver, nos dice saludos para el distrito de Vilcabamba, para todos los hermanos. Atentamente, Franklin Tronconis Dávalos, dice, ¿no? Así que nuestro hermano Franklin saluda para todos mis hermanos allá en el distrito de Vilcabamba, todos los que habitan en ese distrito de Vilcabamba, ¿no es cierto? Sus saludos, ¿no es cierto? Y también nuestros saludos para todos mis hermanos allí, ¿ya? Así también, a ver, a nuestro hermano Moisés Quispe nos escribe y nos dice, a ver, buenos días, hermana, desde Huancavelica, ahí está. Huancavelica, ¿cómo están mis amados hermanos? Y Mainalian Capo Asianquich, Aliyanchu, Aliyanchu, Ñaupajlaman, Espaca, Puntaman, Torayay, Nespachay, que a ver, a Caitutamantampi, a ver, a Napaycusta, Capuay, Torayay, Moisés Quispe, a ver, a saludamos. En esta mañana la construcción Moisés, ¿no? Moisés Quispe Taipe, a ver, a maestro, dice Marco Pérez en Copacasa, ¿no es cierto? En Copacasa, seguramente, ¿no es cierto? Escucha el maestro Marcos Pérez, así que manda sus saludos, mi hermano Moisés Quispe, a todos ellos, ¿no es cierto? Allá en Huancavelica. Vamos siempre adelante confiando en nuestro Señor, ¿sí? Así también mi hermana Mercedes, gracias por darnos la dirección. Vamos a apuntar para que en la próxima, ¿no es cierto?, podamos visitar por allá. Saludos a toda la iglesia evangélica peruana, ¿no es cierto?, ahí en Arequipa, que está en la avenida, en la calle La Merced 411, en la avenida Salaverry, Arequipa. Adelante, mis amados hermanos, siempre, siempre a confiar en Dios. ¿No es cierto? Nuestra confianza debe estar puesto, ¿no es cierto? Así como dice el libro de Hebreos, ¿no es cierto? Puestos los ojos en nuestro Señor Jesucristo. Vamos adelante, así que siendo la hora 6 de la mañana, 38 minutos.

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1: Vamos a la palabra del Señor. Ahora sí, nos concentramos, sacamos nuestras Biblias. Tal vez estamos ahí haciendo distraído un momento de la palabra del Señor que el Señor nos tiene para en esta mañana. Vamos al libro de Colosenses, a la carta de Pablo. Colosenses, capítulo 1, del 15 al 18. La palabra del Señor nos habla así. Dice la palabra: Él es la imagen del Dios invisible, el primogénito de toda creación, porque en Él fueron creadas todas las cosas, las que hay en el cielo, en los cielos, y los que hay en la tierra, visibles e invisibles, sean tronos, sean dominios, sean principados, sean potestades. Todo fue creado por medio de Él y para Él. Y Él es antes de todas las cosas, y todas las cosas en Él subsisten. Y Él es la cabeza del cuerpo, que es la iglesia, el que es el principio, el primogénito de entre los muertos, para que en todo tenga la preeminencia. Palabra del Señor. Aquí vemos cómo Pablo es

acerca de nuestro Señor Jesucristo. Está poniendo por encima de todas las cosas. Está haciéndonos ver, dice, que Él es el Dios visible de aquel Dios invisible que no podía ver la humanidad. Y en esta mañana tocaremos nuestro Señor Jesucristo, supremo sobre todo, sobre todo. Muchos de nosotros tenemos diferentes ideas acerca de nuestro Señor Jesucristo. Algunos piensan que solo era un gran hombre, un gran libertador. Algunos piensan un profeta o un buen maestro. Solo era un profeta o un buen maestro. Pero la palabra de Dios en estos versos nos habla tan clarito, que Jesús es mucho más que eso. Dice que nuestro Señor Jesús es el Dios hecho visible, creador de todas las cosas y Señor de nuestra vida. En Colosenses 1:15 encontramos al 19, dice, tres verdades importantes acerca de Cristo. Número uno, dice la palabra, así como leímos, dice, Cristo es la imagen del Dios invisible. Él es la imagen del Dios invisible. Dios es invisible y nadie lo puede verlo. Es así, hermanos. A nuestro Dios nadie puede poner que Dios es de esta formita, que Dios es se parece a esto. No, muchos de nosotros, cuando hablamos de Dios y queremos poner una forma, nosotros pensamos un hombre ya tal vez de edad, con cabellos blancos, no sé, barbas largas, todo blanco, y queremos ponerle alguna imagen. Pero la palabra de Dios no habla que Dios, nuestro Dios verdadero, nuestro Dios, tenga una imagen. Dios es invisible y nadie puede verlo con sus ojos. Pero Dios quiso revelarse al ser humano por medio de Jesucristo. Por eso decimos, punto número uno, Cristo es la imagen del Dios invisible. Jesús había dicho, ¿no?, cuando Él estaba aquí, el que a mí me ha visto también al Padre. En el Evangelio de Juan, capítulo 14, ahí dice nuestro Señor Jesús, cuando le preguntaron, ¿no?, muéstranos al Padre, y Jesús dijo, el que a mí me ha visto, ya ha visto al Padre. Cuando vemos a Jesús mostrando su amor, su misericordia, su compasión, ¿no es cierto?, su ayuda, su perdón, podemos conocer el corazón de Dios, cómo es el que Él muestra hacia con nosotros. Él siempre mostrará para con nosotros amor cada día, su misericordia, su compasión, su fidelidad, su perdón. Entonces nosotros podemos sentir todo esto acerca de nuestro Dios. No podemos ver con nuestros ojos, pero sí podemos sentir de cómo es nuestro Dios Todopoderoso, el creador de todas las cosas, mostrando su amor. Así que cuando nosotros encontramos

Cristo en nuestros corazones, ahí sí podemos ver cómo es nuestro Dios poderoso. Punto número 2. Cristo es el creador y tiene autoridad sobre todo. Muchos de nosotros también podíamos pensar, no, Cristo nació en los primeros siglos, podríamos pensar. No, mi querido hermano, mi querido amigo, Cristo es desde el principio, Él no fue creado. Él tampoco tuvo un inicio, un principio, tampoco tendrá un fin o un final. La Biblia en Apocalipsis dice, Él es el Alfa y la Omega. Si hablamos de Alfa y la Omega, es aquel que no tiene principio y aquel que no tiene fin. Por eso aquí dice, porque en Él fueron creadas todas las cosas. Colosenses 1:16 dice, ¿no? Porque en Él fueron creadas todas las cosas. Todo fue creado por medio de Cristo. Lo que vemos y lo que no vemos. Lo que está en los cielos y lo que está en la tierra. Todo lo que vemos aquí alrededor nuestro, muchas veces podríamos pensar, ¿cómo fue creado todo esto? Hay muchas teorías que en la universidad, en el colegio hablan, pero nosotros tenemos que tener la veracidad, tenemos que creer lo que la palabra nos dice. Él creó todas las cosas, lo que vemos y lo que no vemos en los cielos y en la tierra. Eso tiene que ser nuestra fe, que todo no apareció de la nada, sino Cristo es quien creó todo. Esto nos enseña que nuestra vida no es producto de casualidad. Nosotros también hemos sido creados por Dios. Él nos creó generación tras generación. Amigo, hermano, nos creó Dios. Y dice la palabra, nosotros somos creados por Él y para Él. Si Cristo nos creó, entonces nuestra vida debe estar bajo su autoridad. Nosotros somos creados por Él y para Él. Él nos ha creado, hermanos, Él nos ha creado para Él. Pero muchas veces no vivimos para Él. Muchas veces no vivimos con la autoridad que Él gobierne en nuestra vida, sino nosotros vivimos como queremos, como nos parece, como, no sé, a nuestro parecer, a nuestro querer vivimos. Muchas veces sabemos de la palabra de Dios, hemos escuchado sus consejos, pero no queremos vivir a la autoridad de Él. Vivimos como queremos. ¿Y cómo es vivir a la autoridad de Él, al gobierno de Él? Muchas veces nosotros no priorizamos en nuestras vidas que Él es el primero, ¿no es cierto? Que Cristo es el primero en nuestras vidas. Como punto número 3 también veremos, Él debe tener el primer lugar en nuestra vida. Entonces, así como Él tenemos que vivir, estar bajo su autoridad, Él tiene que estar en primer lugar en nuestras vidas. ¿Cómo es tener a Cristo en primer lugar en nuestras vidas? No sé, queremos dar ejemplos claros, ¿no es cierto?, de este tiempo, de cómo nosotros vivimos. Muchas veces nosotros, no, yo soy cristiano, yo creo en Dios.
Nosotros nos engañamos.

miramos a nosotros mismos y decimos, no, Dios o Cristo está en primer lugar en mi vida. Pero la palabra del Señor dice, para que en todo tenga la preeminencia. Cristo no quiere ocupar solamente una partecita de nuestra vida. Él quiere ser el primero en todo, mi hermano, mi amigo. Muchas veces vivimos engañados. No, yo trabajo en la iglesia, yo estoy ahí siempre al

Dios está en primer lugar. Sí, podemos pensar, aún podemos engañarnos. Pero muchas veces, si nosotros hablamos de nuestra vida diaria, muchas veces a la iglesia, ¿cómo vamos? ¿No es cierto? Muchas veces llegamos tarde. Pero a nuestro trabajo, ¿cómo vamos? Llegamos antes. A nuestros estudios llegamos antes, minutos antes, pero a la iglesia, ¿cómo realmente tomamos a Cristo, no es cierto, los consejos, nuestras reuniones, que se relaciona con nuestro Señor Jesucristo, cómo lo tomamos? Toda esas, ese tiempo que pasamos con Él, ¿lo tomamos realmente como en primer lugar en nuestras vidas? Muchas veces no. Muchas veces somos tan frágiles y decimos, no, como en la iglesia no hay sanción, no hay algún descuento, entonces podemos llegar a medio culto. Podemos llegar solamente ya a la prédica. Podemos llegar en medio culto o a la final, o tal vez no podemos ir. Y yo te pregunto, ¿eso será tener a Cristo en nuestras vidas como en primer lugar? Muchas veces el día nos levantamos, ni siquiera damos gracias a Dios. Muchas veces nos acostamos en la noche, ni siquiera agradecemos de que nuestro Señor nos ayudó durante el día. Entonces nosotros tenemos que pensar realmente, ¿a Cristo estamos poniendo en primer lugar en nuestra vida? Pero otras cosas que tal vez hacemos diariamente, ahí sí estamos puntual, queremos hacerlo más rápido, queremos correr, queremos estar ahí siempre completo, pero en las cosas del Señor lo tomamos muy en poco. Solamente yo te pregunto, ¿realmente Cristo estará ocupando en nuestra vida como en primer lugar? Y lo más maravilloso es que aquel es creador de todo, también vino a este mundo para salvarnos, murió por nuestros pecados y resucitó para darnos una nueva vida. Eso nos tiene que cautivar y nosotros tenemos que anhelar, tenemos que cumplir, tenemos que ser puntual y tenemos que tener a Cristo como en primer lugar en nuestras vidas. No vivas engañado, no te engañes, solo pregúntate realmente, ¿Cristo estará en primer lugar en mi vida? Entonces, ahora hemos aprendido con estos versos. Él es la imagen del Dios visible. Él es el creador de todas las cosas. Él debe tener el primer lugar en nuestras vidas. Por eso hoy la pregunta no solamente es ¿quién es Jesús?, sino ¿qué lugar ocupa Jesús en tu vida y en mi vida? Que el Señor te bendiga y hasta aquí nuestro programa.

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0: cuán bueno y cuán delicioso es habitar los hermanos juntos en armonía. Salmo 133:1.
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Amables oyentes que nos están sintonizando en diferentes partes de la región Inca, de igual manera en las otras regiones del Perú, en las tres regiones grandes del Perú, Costa, Sierra, Selva, y también saludarles a todos los hermanos que están sintonizando en el exterior del país. Así que, hermanos, cordiales días, muy buenos días. 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

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Saludos a todos los que están, a todos los conductores de maquinaria, hermanos, en este caso móvil, los carros. Así que saludos para todos ustedes, hermanos, hermano Henry Montalvo, siempre también nos sintoniza. Saludar a todos los hermanos, hermanas que están sintonizándonos, pues, en la ciudad imperial del Cusco, siempre en el trabajo, en la oficina o en el taller, nos escuchan esta prestigiosa emisora Radio Vida, que transmite desde la ciudad imperial del Cusco. Así que, hermanos, saludarle a todos ustedes que se encuentran en la ciudad imperial del Cusco, ¿en dónde? En el distrito de San Sebastián, San Jerónimo, luego allá por Zaira, también por Oropesa, ciudad capital de los panes, ¿no?, de las chutas. Así que, hermanos, qué rico los pancitos allá en Oropesa. Saludarle a todos ustedes, hermanos, que Dios les bendiga. Siempre esperamos que se encuentren gozando de buena salud. Así que, hermanos, que Dios les colme de bendiciones. ¿Cuántos y quiénes también estarán de cumpleaños hoy día, pues? Hoy día, hermanos, así que saludarle a todos ustedes. En esta hermosa mañana de hoy tenemos actividades, hermanos, espirituales, fiestas espirituales que se avecinan, hermanos, allá por Chichina, en septiembre 23, 24 de septiembre, en esa semana, también allá por Cochapata, también 17 de septiembre. Así que, hermanos, concurrir, pues, a esas fiestas espirituales, porque no te puedes perder, mi amado hermano, no te puedes perder, no se puede perder, ya no es para perder, todo es ahora para ganar. Así que, aprovechando bien el tiempo, vamos, vamos. Bueno, quiero esto también dando jepan ahí con una señora por palabra en Javier Sánchez. Hay que, vayamos a la palabra de Dios, hay que abrir la palabra de Dios. El tema es almas adúlteras. 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Seja, quiero esto también dando Javier Sánchez. 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

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Así que, hermanos, prioritariamente tenemos que buscar la palabra de Dios, tenemos que priorizar, tenemos que tener en nuestra vida cotidiana, nuestras prioridades, hermanos. 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Cuando terremoto venga a nuestras ciudades, de repente, no estamos libres, de nadie está comprado su vida, no está comprado hermanos, nadie ha comprado su vida, así que no hay garantía de que al otro año hagamos esto como Santiago diría. Vayamos a tal ciudad, ganaremos dinero, haremos esto, compraremos tal cosa, esto haremos. No hay garantía, mis amados hermanos. Solamente dependemos de nuestro Señor Dios Todopoderoso. Estamos en sus manos. Él tiene el control, hermano, de toda nuestra vida, nuestras situaciones, nuestros países. Así que, hermanos, Él está en control del globo terráqueo. Así que, ¿qué más podemos decir, mis amados hermanos? 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
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En este momento, estos días, quiere tu juventud, tu fuerza, tu sabiduría, tu energía, quiere disfrutar Dios, hermano. Porque vas a sobrar lo sobrante, el resto, lo que ya no puedes, cuando ya no puedes, estás con bastón, o de repente ya no tienes pie, o ya no tienes un ojo, de repente, ¿de quién estás recordándote de Dios? O bien, estás en el hospital, ni aún así recuerdas de Dios. ¿Qué será esta alma adúltera? Hermanos, somos así, rebeldes delante de Dios. 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Sinayamanta, versículo 44, como en el punto 4, vamos a ver lo que dice la palabra de Dios. Los hombres de Nínive se levantarán en el juicio con esta generación y la condenarán. Porque ellos se arrepintieron a la predicación de Jonás. Y aquí está más que Jonás en este lugar. 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

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También saludar, pues, a todos los hermanos que están en fina sintonía allá por Puerto Maldonado. Así que saludos para todos ustedes, mis amados hermanos allá en el Puerto Maldonado. Que Dios les bendiga siempre. Adelante, Radio Vida también, retransmisora tenemos allí, hermanos, repetidora. Que Dios les bendiga siempre, lleven adelante. Siempre, gracias, hermanos, a todos los que nos sintonizan en diferentes partes, también nos enlazan a Radio Vida en diferentes partes de la región Inca, en otras regiones también. 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

0: cuán bueno y cuán delicioso es habitar los hermanos juntos en armonía. Salmo 133:1.
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1: Buenos días, oyentes de Radio Vida. Desde la ciudad imperial del Cusco, capital histórica del Perú y patrimonio cultural del mundo, mediante esta emisora en 680 AM, la señal que edifica tu vida, presentamos su programa semanal Rich Arizum, correspondiente a hoy, sábado 29 de agosto del año 2026. Gracias a nuestro Dios y también a cada uno de ustedes, porque Dios nos provee vida y salud, y ustedes vuestra sintonía. Gracias por difundir y también por sintonizar y reconectar nuestra programación de sábado tras sábado. Como siempre, la primera noticia con noticias, la primera hora con noticias cristianas, luego como complemento las noticias seculares. 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
1: Cristianos blanco de la masacre en Haití. Al menos 47 personas muertas, iglesia incendiada. Miembros de pandillas violentas en Puerto Príncipe masacraron a casi 50 personas, muchas de ellas cristianas, e incendiaron un santuario de una iglesia evangélica. También mataron animales en la zona.
2: Se cree que el ataque ocurrido es uno de los mayores secuestros masivos en Haití. En los últimos años, el líder de la banda amenazó con matar a los rehenes si las autoridades dañaban a algún miembro de la banda. El ataque pone en entredicho la creencia de que la seguridad de Haití está mejorando. También podría ser una demostración de fuerza mientras Haití se prepara para las elecciones generales de diciembre. Según la oficina integrada por las Naciones Unidas de Haití, al menos 5 de las personas que murieron eran niños. El secretario general de la ONU, Antonio Guterres, condenó el ataque y señaló que, según los informes, 22 de las víctimas fueron ejecutadas en el recinto de una iglesia donde habían buscado refugio. Los incesantes ataques de las pandillas contra las comunidades y la pérdida de vidas pone de manifiesto la alarmante situación de seguridad de Haití, afirmó.
1: El alcalde de Kenscove declaró el martes que las pandillas también incendiaron 25 viviendas y asesinaron a 2 empleados del gobierno, entre ellos su primo, que formaba parte de su equipo de seguridad. La atrocidad de este crimen nos recuerda que debemos seguir trabajando con más ahínco cada día para traer la paz a la comunidad, dijo el alcalde. Soy optimista de que el Estado continuará trabajando para erradicar las pandillas en Kenscove. Se estima que hombres armados controlan el 70% de Puerto Príncipe y extensas zonas de la región central de Haití y más allá.
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0: 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Aviso de la radio. 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
0: Más noticias. Ya. Perú plantea desaparecer el ministro de la mujer por el Ministerio de Familia. Ya. Un llamado a reorganizar las instituciones del Estado peruano y colocar a la familia en centro de las políticas sociales ha generado debate en redes sociales. La comunicadora Paula Martínez cuestionó el funcionamiento del Ministerio de la Mujer y Poblaciones Vulnerables y planteó transformar su estructura. Durante una entrevista, Martínez fue consultada sobre la qué entidad del Estado eliminaría por considerar que no cumple adecuadamente su función. Su respuesta apuntó directamente al Ministerio de la Mujer, institución que, según afirmó, destina importantes recursos a la promoción del enfoque de género. Martínez cuestionó los resultados alcanzados en la lucha contra la violencia hacia las mujeres y sostuvo que el Estado debería concentrarse en atender las necesidades reales de la población. Es necesario atender los reales

0: problemas, afirmó el defender una reforma profunda de las instituciones públicas.
1: En lugar de reformar únicamente el Ministerio de la Mujer, propuso fusionarlo con el Ministerio de Inclusión para crear una nueva institución enfocada en la familia y la protección social. Según su planteamiento, este modelo permitiría atender de manera integral a mujeres, hombres, niños, adolescentes, jóvenes y adultos mayores. No se trata de abandonar la defensa de las mujeres, sino de cambiar lo que no funciona y exigir resultados, señaló Martínez en su publicación. Su propuesta vuelve a poner sobre la mesa el debate sobre el papel del Estado, el uso de los recursos públicos y la conveniencia de implementar políticas sociales con un enfoque centrado en la familia.
0: 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Todo lo que es Quiquijana, a través del Radio IEP Urcos, saludamos a cada uno de ustedes. Avisos de la radio, se viene llevando la convención bíblica desde el día 27-28 y continúa hoy 29, 30 de agosto, hasta 30 de agosto, organizado por la Iglesia Evangélica Comité Cusibamba, Jorca.

0: Temas: apostasía, mayordomía cristiana y crecimiento espiritual. Expositores: pastores Primo Allende, Jorge Leva, Luis Condruacho. Finalizaremos celebrando los 36 años de aniversario de la Iglesia Evangélica Cusibamba, para lo cual se invita a las iglesias de Totora, Asacunca, Huayllay, Corca, Aillo, Rumaray, Chanca, Rocoto, con sus respectivos ministerios musicales. Los esperamos. 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O con sus respectivos ministerios musicales. Así está, más noticias.
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2: Trump anuncia que se han desminado las minas de Hormuz, pero Irán continúa resistiendo. El presidente Trump anunció el martes que el ejército estadounidense ha desminado el estrecho de Hormuz, eliminando así otro obstáculo para el tráfico en esta vía fluvial vital. Si bien los funcionarios del gobierno advirtieron esta semana que la opción militar contra el régimen de Teherán sigue siendo una posibilidad, el secretario de Estado Marco Rubio dijo el martes a sus homólogos extranjeros que las medidas económicas tienen prioridad sobre los ataques militares.
0: China está respondiendo a la campaña de presión. Lin Jian, portavoz del Ministerio de Relaciones Exteriores, advirtió contra lo que el gobierno denomina sanciones unilaterales ilegales. Afirmó: China hará todo lo necesario para salvaguardar firmemente sus derechos e intereses. En Irán la crisis económica está alcanzando a un punto crítico. Los iraníes de a pie están pagando las consecuencias. Según declaró a SBN News, el mensaje principal que recibimos de la gente sobre el terreno en Irán es que están dispuestos a usar sus propias vidas, sus propios cuerpos, para luchar contra la República Islámica. Sienten que no cuentan con las armas necesarias. Mientras tanto, Washington está presionando fuertemente a los líderes iraníes, ofreciendo 10 millones de dólares por información sobre altos funcionarios del cuerpo de la Guardia Revolucionaria Islámica, incluido el líder supremo Mojtaba Khamenei.
2: La Casa Blanca está adoptando un enfoque diferente con respecto a Siria. Rubio anunció que Siria será eliminada de la lista estadounidense de países que patrocinan el terrorismo. Los regímenes sirios han figurado en esta lista durante 47 años. El presidente sirio Ahmed al-Shara señaló: hoy Siria se sacude una mancha sucia. Expreso mi sincero agradecimiento al presidente de Estados Unidos, Donald Trump. Mientras tanto, Israel permanece en la zona de seguridad siria. El ministro de Defensa, Israel Katz, insiste en que las fuerzas israelíes permanecerán allí mientras existan amenazas yihadistas dentro del país. En Gaza, el aumento en el número de cometas lanzadas

0: Desde la franja está generando preocupación ante la posibilidad de que Hamás retome la táctica de usar estos juguetes incendiarios contra Israel. En una inusual advertencia, la Junta de Paz de Gaza, respaldada por Estados Unidos, instó a Israel a limitar el fuego a amenazas reales y exigió el cese de toda actividad militar dentro de Gaza, incluyendo el lanzamiento de cometas.
1: 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Ministro de Defensa Israel Kass insiste en que las fuerzas israelíes permanecen allí mientras exista amenazas yihadistas dentro del país. Inaka, a ver, yihadista con un musulmán con un grupo terrorista, siempre permanece hasta eliminar con un cama en Espa. En Gaza hay aumento del número de cometas lanzadas desde Franja, que está generando preocupación en Taj. 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Ya. Gracias a Radio Nueva Luz, nuevos 103.7 FM, que conecta esta programación de Radio Vida y su programa Richarizón en Santa Rosa, calle 1 del hermano Vidal Pérez. También anunciamos que del 17 al 28 va a haber una convención bíblica, ¿no? En Santa Rosa. Ya. Radio Unión Cristiana en 98.5 de la Iglesia Maranata en Paucartambo. Saludos para el hermano Gregorio Flores. Naja, aviso de la radio.

0: Acá en Emisoranches, gran convención bíblica y aniversario de Radio Nueva Luz 103.1 FM Santa Rosa Cayuno, los días 17 al 20 de septiembre. O sea, en la misma fecha hay también convención bíblica en Marcacón, en la provincia de Acomayo, allá en la provincia de la convención, distrito Cayuno, que también bastantes hermanos seguramente van a ir de Quebrada, de Ocobamba, Cayuno, inclusive de parte de Charate, 17 al 20 de septiembre, con la palabra de Dios. Desde Andahuaylas viene el pastor Jorge Mesares Rincón y grupo musical Consolador de Vino, Lidia Tupa, Cáceres y otros, todos quedan invitados. Inaca, Chey, Convinchomaya, Asistina, Cáceres, Manajicuna, más que todo, cerca, Petiacuna, ya, que un sadistituma, Merique, Cheamushan, Chey, Namanta, radio transmitición, Arique, retransmitición, radio Vidata, Arique, radio Nueva Luz. Inaka, oiremos en Kitsriki 103.1, uno Nescamantri Kiliapa, Che Namanta, distrito de en el uno, sus como sectores, comunidades, distrito de Ocobamba también, y distrito de Yanatili, Quebrada, todo Chancamayo, Puente Santiago, todos esos están en sintonía, entonces están invitados para asistir a esa convención de Panaycuna. Y na cruzar a Capón, mi no caps, mana cruzar Cuchtenga, invitas a Ancarani, y na Cteria y Mancha Caran, cruzar a Cum, y na Jamarca Cungape, Cana y Casia, ¿no? Que convención de Panaycuna. Más noticias.
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2: Encarcelan al líder cristiano en la India por supuesto comentario en redes sociales. Arun Panalal, de 76 años, continúa detenido en la cárcel central de Raipur, en el estado indio de Chhattisgarh, después de que un tribunal rechazara su solicitud de libertad bajo fianza. El líder cristiano fue arrestado tras una denuncia relacionada con un supuesto comentario publicado en Facebook sobre la deidad hindú Lord Shiva.
0: La denuncia fue presentada y el caso fue registrado relacionadas con la incitación al odio entre grupos, actos que presuntamente ofenden sentimientos religiosos y declaraciones que podrían alterar el orden público. Sin embargo, la defensa niega que él haya realizado el comentario. Sus abogados argumentaron que la existencia de una cuenta de Facebook a su nombre no demuestra que haya sido el autor de la publicación, y solicitaron pruebas técnicas como registro de actividad, dirección IP y datos del dispositivo para establecer quién creó y difundió el contenido. Su familia también ha señalado que la cuenta pudo haber sido pirateada.
2: De acuerdo con la información proporcionada por CSW, los investigadores examinaron un teléfono móvil en el que encontraron el comentario y posteriormente lo incautaron. No obstante, el propio tribunal señaló que la investigación aún estaba incompleta y que quedaban pruebas por recopilar. El 24 de agosto, la solicitud de libertad bajo fianza fue rechazada debido a la gravedad de las acusaciones, el riesgo de tensiones religiosas y el desarrollo de la investigación. El presidente fundador de CSW, Marvin Thomas, cuestionó la prolongada detención del líder cristiano y pidió a las autoridades indias garantizar una investigación objetiva y transparente. La organización también expresó preocupación por lo que considera una tendencia de ataques y amenazas contra defensores de los derechos humanos y líderes de minorías religiosas en distintas partes de India. El caso ha generado llamados a garantizar el debido proceso y la libertad religiosa, mientras continúa la investigación. Para la comunidad cristiana, la situación también representa un llamado a mantenerse en oración por Panalal, su familia y otros creyentes que enfrentan dificultades para defender sus convicciones y ejercer públicamente su fe.
0: Bueno, antes de comentar esta noticia en nuestro idioma mater, vamos a saludar a nuestros oyentes que nos están sintonizando en redes sociales, especialmente Facebook. A ver, Francisco Cayo Guamán nos saluda, buenos días, bendiciones, estamos full sintonía en San Jerónimo. Igualmente saludos para mis papás Sabino Cayo y mamá Julia Guamán, que se encuentra en la comunidad de Yanacancha, distrito de Marcapata. También igual, Karina Álvarez Misme, hermano, Dios te bendiga, saludos para mi familia, mis padres Andrés Álvarez y Carmen Misme, desde Ancahuasi, provincia de Anta, Dios me los bendiga, dice, ¿no? También nos está viendo, saludamos a Puma Quispe, Luz, bueno, Space Z, dice Matilde Janco Puma, hola hermano, ¿cómo está? Así nos saluda, no sé de dónde será, nos está viendo nuestro hermano Willy, nuestro amigo Willy Paisano Quispe, Nina en Juliaca, Percy Puma también, nuestro hermano en Cristo Jesús, luego realmente nuestra hermana Guillermina Chalva Condori, nos saludamos a ella también, a toda su familia, a su esposo David, también a toda la familia, nuestra hermana Guillermina, siempre nos recordamos, ella se congregó en Getsemaní, ahora seguramente está en Puente Grau. Saludos, mi hermana Guillermina. Eleuterio Patatingo, hola, mi hermano, buenos días, un feliz semana, saludos. Desde Puno, Carabaya, desde Carabaya, Puno, lejos. Conozco todas esas provincias, todas las provincias de Puno conozco. Solamente una parte de los distritos también, ¿no? Igualmente, a ver, nos saluda nuestra hermana Honorata Terzi Leime, nos está viendo el Eterio, Oscar Luis Tutucano Condori, saludos. Bueno, a ver, te va nuestro hermano Francisco Choque, nos está llamando, va a contactar seguramente con la radio, a ver, así es. Hinaqua Ekpanaikuna Kei, Huillacuimi Kasian Ekpanaikuna, pero tenemos antes, un saludo muy especial, a ver, en Lima, Agustino, ¿ya? Nuestro hermano Gaspar Conde Mesa, ¿ya? Él es de Huaypo Grande, ¿no? Hinaqa un día se presentó en Getsemaní, nos ha regalado unos gorritos. ¿Por qué? Porque hablamos quechua. Estamos dando noticias por eso. A usted, hermano, felicitaciones por vuestra sintonía. Va a pasar a ver a nuestro hermano Francisco Choque desde la provincia de Canas. Adelante, mi hermano Francisco Choque. No está pasando, no está pasando. Un ratito, a ver. Un ratito, vamos. Un ratito. Hay 4 a 6 de septiembre, convención bíblica, nos indica. En consistorio Cotaña, estamos repitiendo, no está saliendo, creo, la programa, pero. Ah, ya. Hay convención bíblica 4 a 5. Ya, ¿sí? Quíleme a otro radio, dime, al otro número, ¿ya? Hinaqua-Ekpanaikuna, en Oaxaca, Uyariri-Kurike, hermano pastor Francisco Choque, Oaxaca-Muchanari, Hinaqua-Paiwan, acá, Acupiape, Tupamoragan, ¿ya? 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

0: 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Ya, está bien. Ya va. 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
1: Ya.
0: Entonces, oye, Rixons, ya, adelante, hermano, Pastor Francisco Choque, desde Cotaña, Canas. Cusco, Perú.
2: Limpio, gusto saludarte a tu
0: persona
2: en Radio Vida. Soy fiel oyente de su programa Noticiero.
0: Yeah.
2: Así que permíteme, doctor Alipio, saludarte y mi encarguito no comunane, convención bíblica acá en el consistorio, Iglesia Evangélica Peruana, consistorio Cotaña, el día 4 al 6 de septiembre del presente año. Chaypa, Combapata, Cosipata, Pitumarca, Cacicuan, Layo, Descanso, Alto Canas, ¿no? Presbiterio Alto Canas. John Bibica, también nuestro vecino, Acomayo. Ojalá para que no hubiera campeonco que Radio Unchista, en acá, me encarezca. Nosotros estaremos esperando con brazos abiertos. Bienvenido a todos y que no falten ni uno. Y a usted también, pastor, doctor Alipio, queremos conocer a usted. Conoces al Dechito Tupac Amaru, has estado asesor, entonces en Cotaña te quieren conocerte. Chaylan Nupac, me encargo y me callaran, doctor Alipio, muchas gracias.
0: Gracias, pastor. 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Ya habías cortado, ¿no? Ya había cortado. 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Naka más noticias, no, hay aviso de la radio también, también agradecimiento a Radio Frecuencia Divina 97.6 FM en Ñuñoa, Melgar, Puno, del hermano Marcos Condori, ¿no? Una invitación.

0: anda. 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A ver, invitación. Primera gran convención bíblica organizado por la Iglesia Evangélica por un comité OREF Cusco, celebrando los 17 años como iglesia, los 17 al 20 de septiembre de 2026, expositores, Pastor Josías Mamani, presidente del sínodo con el tema Identidad Cristiana, Pastor Lorenzo Cama desde Sicuani con el tema Vida Cristiana, para lo cual se hace la cordial invitación a toda APB, OREF y a todos los consistorios, comités y grupos del sínodo Cusco y a las iglesias de Anta, Limatambo, Cachimayo por hoy. Ya también habrá participación de ministerios musicales y noche de evangelismo, atentamente, Junta Directiva del Comité OREF. Para mayor información al celular 984-751433. Tomar expreso transportes León de San Jerónimo para dar final. Ari, anche, pero bueno, para alguna, jinaca, chula carleche, manca, apoasonches, ¿no? 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Aparencaco, canchismando, 17 al 20 también, uff. Hay tres convenciones en esa misma fecha, en Marcaconga, en Santa Rosa, el uno, ¿no es cierto? Y ahora también Europa. Para los que están en Cusco, pues hay que ir del 17 al 20 de septiembre de 2026. Ya, Pastor Josías Mamani, PM, expositor Canca, Identidad Cristiana, Lorenzo Cama, que bueno también, Lorenzo Cama, que Sicuanimanta, Pachamón, tema Vida Cristiana, que bueno, en Acacheipagme, invitasca. 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Jinaca, también habrá participación a Ministerio Musical a Alabanza Cuna, Tucajuna, Rinaquiz Canga. Añanchecamos en Kitsch, invitamos en Kitsch, Junta Directiva. Más noticias.
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2: China arrestó a la esposa de un pastor frente a sus hijos de 2 y 3 años. Las autoridades chinas mantienen detenida a Hu Qiuyu, de 37 años, esposa del pastor Yang Yuri, mientras sus dos hijos pequeños crecen sin su madre. Yu fue detenida durante una enorme operación policial contra Xiong Churk, una de las redes de iglesias domésticas protestantes más conocidas de China. Ese día, decenas de pastores, líderes y miembros de la congregación fueron detenidos en diferentes ciudades.
0: Bien, tras varias liberaciones posteriores, 8 cristianos permanecen bajo custodia. Entre ellos, Wu, pastor Yang, asegura que originalmente era él quien estaba en la mira de las autoridades, pero se encontraba en Corea del Sur por su viaje ministerial. Según su relato, la policía llamó preguntando por él y tras saber que estaba fuera de China, llegó a su vivienda y terminó llevándose a su esposa. Yang sostiene que Wu no estaba inicialmente en la lista de personas que serían arrestadas y considera que ella está soportando el sufrimiento que iba dirigido contra él. La situación es aún más grave porque, según Yang, su esposa había tenido poca participación en el ministerio durante los últimos años debido al cuidado de sus hijos. El pastor también reveló que Wu necesitaba desde hace tiempo medicación por una condición de salud mental, lo que aumenta la preocupación de toda la familia.
2: Su abogado ha presentado al menos 3 solicitudes para conseguir su liberación, pero todas fueron rechazadas. De acuerdo con el testimonio de Yang, mientras su madre permanece encerrada, los dos pequeños están siendo cuidados por sus abuelos y reciben ayuda semanal de miembros de la iglesia.

0: Yang continúa en Corea del Sur y habla con sus hijos mediante videollamadas casi todos los días, pero ellos siguen preguntando dónde está su madre y cuándo regresará. La persecución no está golpeando solamente a una creyente, está dejando a dos niños sin la presencia de su madre y a un matrimonio separado por la fuerza. En medio de una celda, separada de sus hijos y sin poder hablar libremente con su marido, ella continúa buscando a Dios y orando por otros. Lo ocurrido con Wu Kyo-yu recuerda que detrás de cada cifra sobre persecución existen familias quebrantadas, niños esperando a sus padres y creyentes pagando un precio real por su fe. Sigamos orando y alzando nuestra voz por aquellos que no pueden denunciar el sufrimiento que viven por causa de su fe.
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0: 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Mientras su manto permanecerá, dos pequeños están siendo cuidados por sus abuelos. Nintaj, y naka reciben ayuda, señor, miembros de la iglesia, Yana Pasenko. 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Ya.
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0: cuán bueno y cuán delicioso es habitar los hermanos juntos en armonía. Salmo 133:1.
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1: Amables oyentes, son 9:07 a.m. Continuamos con noticias cristianas. Tenemos agradecimiento a las radios que toman cadena directa.

A esta programación Radio Ojobamba 91.9 FM de la hermana Ubaldina Montalvo, Radio Aliento de Vida en Incahuasi 90.1 FM del hermano Gomercindo Altamirano. 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Avisos de la radio. 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Expositores Pastor José Daniel Callase Molina, ya Pastor Isaías Cuchillo Chávez, para lo cual invitamos a la iglesia de Chinche y Pugio, Yahuilcancha, Casacunca, Cusibamba, Guayley, Jorja, Ailo, Rumarey, Chanca, Marcura, Tecayo, Huancahuanca. 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Más noticias. Antes, vamos a saludar a nuestros oyentes en radio. A ver, Honorata Texi Aima, los que nos sintonizan, Oscar Luis Tutacano Condori, saludos desde Arequipa, Arequipa Manta, buena tierra, si manta na pemancho, manaiguna. Hilda Tupajanco, a ver mi hermana de Llanzacur, maimanta na pemasengi, mana niminguchi dice, saludos mi hermano Alipe Moisés, que nuestro Dios les bendiga, le colme de muchas bendiciones. ¿Dónde estás? Sigues en tu trabajo seguramente en la selva, ¿no? Mario Choque Alcamari nos escribe, doctor, muchas bendiciones, saludos para mi mamá Paulina, ¿ya? Paulina Alcamari debe ser en el centro poblado de Chosicani. Para mis hermanos también, César, Elena, Magali y Marta. Para hermano Gunapjarik, César, Elena, Magali y Marta Pajua, Agachosicanepi, Napemos en Guichis, Maldonado Manta Pacha, el mismo aquí, Puerto Maldonado. Ya a mis hermanos, ahí está, Jorge Hernán Pablo, así es. Y acá, Tawantinkuma, Kashangitsiriki, Nape, Ake, Pesca,
hermanos Choque al Camari, ¿no es cierto?

0: Yolanda Cuchillo Flores en Chosicane, y también a nuestra hermana Ana María Cuchillo Chávez, ¿no? Estaba cumpliendo años hace 2 días, y nuestra hermana Yolanda Cuchillo está recuperándose de un pequeño accidente. Ya seguramente para la convención va a estar ya apta para alabar a Papá Dios, siempre con sus alabanzas, con la voz, la melodía que ha dado nuestro Dios a nuestra hermana Yolanda Cuchillo Flores. Sinaka Tupamusun, sinaka, a ver, siempre, Mayakuini Kupe, Prontuya, Kalena Kipame, Kashenki Monasca Panadei, ¿no? Seguimos más noticias ahora sí.
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2: Cristianos en todo el mundo claman a Dios tras devastadora inundación en la frontera Nepal-China. Organizaciones y líderes cristianos de distintos países están movilizando en oración por Nepal-China ante una catástrofe que ha dejado comunidades destruidas, familias separadas y cientos de personas muertas.
0: El pastor Gentesen Franklin pidió detenerse y orar en medio de la desesperación. Nepal está enfrentando inundaciones devastadoras en este momento, con tantas vidas perdidas y familias buscando a sus seres queridos desaparecidos. Expresó luego, hizo un llamado concreto: tómense un momento para orar por quienes aún están desaparecidos y por fortaleza para los días que vienen. El evangelista Franklin Graham también pidió oración mientras familias enteras esperan saber si sus parientes siguen con vida. Al referirse a las escenas de personas atrapadas y evacuadas desde los techos, exhortó: tómense un momento para detenerse y orar por las personas que de esta región y por las familias que esperan ansiosamente noticias de sus seres queridos. Las cifras han cambiado rápidamente mientras avanzan las operaciones de búsqueda. Al menos 583 muertos y más de 2.400 desaparecidos.
2: La destrucción ha dejado decenas de puentes arrasados y cerca de 40 kilómetros de carreteras dañadas, convirtiendo algunas comunidades en lugares prácticamente inaccesibles por tierra. El ejército de Nepal ha utilizado helicópteros para sacar sobrevivientes y trasladar heridos, mientras cuerpos han sido encontrados incluso a cientos de kilómetros río abajo. Detrás de cada número hay familias esperando frente a un teléfono, un hospital o la llegada de un helicóptero con la esperanza de volver a ver con vida a los suyos. Clamemos por Nepal, China, y convirtamos esa oración en compasión y ayuda para quienes sufren. En momentos donde las palabras humanas quedan pequeñas, permanece esta verdad: cercano está Jehová a los quebrantados de corazón y salva a los contritos de espíritu. Salmos 34:18. Que Dios fortalezca a quienes lloran, sostenga a quienes esperan noticias y dé sabiduría y protección a quienes arriesgan su vida buscando sobrevivientes.
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personas. 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Cercano está Jehová a los quebrantados de corazón y salva a los contritos de espíritu. Salmos 34:18. 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Radio Vida Sicuani 91.3 FM, a ver, saludos para el distrito de Marangani,

0: A ver, sábado es feria, están escuchándonos en Bombonera, en todos los barrios de esta provincia llamada a mejores destinos, Valle de Vilcanota, provincia de Canches, sus distritos de Maranganí, ¿no es cierto? Luego San Pablo, San Pedro, Tinta, Combapata, Chacacupe, Pitumarca. Así está esta linda provincia de Canches. 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Invitación. A ver, Convención Bíblica Siempre IEP Comité Achapampa. Calca a llevarse a cabo los días 2 al 5 de septiembre de 2026. 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
2: Maravilloso, cristianos oran a Dios frente a clínicas de aborto y 26 bebés son salvados en Estados Unidos. Miles de cristianos se han movilizado en distintas ciudades de Estados Unidos para orar, evangelizar y ofrecer ayuda a mujeres que llegan a centros de aborto. Una de las jornadas recientes fue organizada por Love Life, Ministerio Cristiano Pro Vida, que trabaja junto a iglesias para llevar oración y apoyo directo a estos lugares. Las movilizaciones se realizaron durante las últimas semanas de agosto.
0: En una de estas semanas, Loy Leff aseguró que 26 bebés fueron salvados del aborto después de que mujeres decidieran continuar con sus embarazos. La propia organización informó de que 1.711 cristianos participaron en caminatas de oración y 52 iglesias de distintas denominaciones se unieron frente a centros de aborto en diferentes puntos del país. Se trata de cifras proporcionadas por el ministerio, no de un registro independiente de las clínicas de las autoridades estadounidenses. En el centro, California, 24 kilómetros de la frontera con México, más de 40 personas pertenecientes a 6 iglesias participaron en primera caminata de oración organizada allí por ley en Alamaba. El ministerio informó que otro caso en que una mujer con un embarazo no planificado decidió seguir adelante.

Ante después de haber establecido contacto previamente con una integrante de organización a través de Club para Madres. 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A ver, en redes sociales que nos están viendo y saludar a ver a quienes después de haber... Maribel Paco, nuestra hermana Eva Tapia, también saludos hermana Eva, después de nuestra programación entra ella, ¿no? 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Genaca, a ver, tenemos aviso de la radio, pero antes agradecemos a Radio Manantial de la Iglesia Maranata en Guaypeto y Puerto Maldonado. 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Saludos para todos nuestros hermanos oyentes y todos los oyentes en Puerto Maldonado, estamos saliendo en Guaypete. Guaypete, manto, yarespeque, hermano Moisés, tiré a que Guaypete, ahí te naspeque, camión, por ahí, papata, chuñuta, arroz, chacapatina. Allá en 1999 todavía, ¿cuántos años han pasado? 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A ver, también Curabasi, Abanque, Radio Nueva Jerusalén de la Iglesia Bautista, Cuncacha, 194.9 FM. A ver, para Icona, Inaca,
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0: 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Aviso de la radio, gran mini convención bíblica los días 29 y 30 de agosto. Organiza la Iglesia Evangélica Consistorio Huancahuanca, Huanoquite, Paruro. Bienvenida, viernes 28 por la tarde. Tema de estudio matrimonio. Invitamos a las iglesias de Perca, Parco, Rocoto, Enconay, Queñaparo, Coror, Chanca, Marcura y otras iglesias con su musical, grupos musicales. Inaca. Mini convención a Pariconca, Iske Unchello y Capanaicona. ¿Ya? Iske Chunca, Isconeo, Quinza Chunca, Unche, Agosto, Organización Arique, Iglesia Evangélica, Huanca Huanca, Constero Huanca Huanca, Queja, Huano Kitimando, Huicharo Spike, Rique, Voltea Spike, Huanca Huanca, Rocotot, Asan, Ocupera, Casa, Calate, Chitaca, Yapa, Yachta, Gunata, Huano Kitaca, Sigis, Maraicuchos, que Municipalidad Digital, Alcaliconat, asesorarán Eric. Primero, a nuestro amigo, hermano Sabino Sarmiento Muñoz, ¿no? Igualmente también a nuestro hermano Hugo Herrera Catari, ¿no? Inaca, Paipis Kunanca, abogado ña capo, ¿no? Profesor Ricky Inaca, qué bueno que ha estudiado, Inaca, siempre alcalde Azolas Jaikunata, estudia Nespa. La mayor parte profesional, Lyoxingua, porque Imanachtin, Mane Agnaya Pichonanco, cualquier profesión, Inaca, Agnapo Ekpanaiko, únicamente, hermano Vidal Huamán Paella Mana, Casolobar Hancho, Jaque Antapi, Inaca. Estudia, hermano, pero ya, en español, pero lo importante es que se mantiene como pastor evangélico compartiendo la palabra de Dios. A él le exigía, le hablaba igualmente a Sabino era también, no me ha hecho caso, él ha podido ser, era un joven inteligente, líder, todo, pero flojito para estudiar. Ahorita sería un gran gerente, un gran instruido, pero así es a veces, esos dos únicos. Pero lo demás, me han hecho caso muchos alcaldes, ¿no? Inaca de Japanego, Guanuquite, a ver, Rocotópica Sánchez, Inaca Rocotu, Huancahuanca, Arrinquitisia, Emperatriz, a ver, exregidora, Che, Lachtaiki, Casanariki, Inaca, Asistinquitisia, que Coscomandan, Inex, Castanes, Inquitis. Va a haber también estudio, Imamanta, Apacón, viernes en la tarde, sobre matrimonio, Casaraco y Manta. No nos dice quién va a ser el expositor, ¿eh? A ver, invitamos a las iglesias de Perca, Parco, Rocoto, Enconay, Queñaparo, Corurche, Iconavanterico, Iglesia Marcura, Yapa, Musicante, Gama, Jamunguis, Nespataj, invita a Camuchanco, Huanca, Huanca, Manta, Huayacpanaicona. Saludos, Huanca, Huanca, y todo el distrito de Huanuquiti y la provincia de Paruro. A ver, ¿cómo está nuestro hermano? Cosme Zulca, Maipen, Cainunche, Escribiramasca, Napin, Cachani, o Machapi Nispa, podríamos escuchar que es uno de los candidatos a la provincia de Paruro. Rexis Kamaya, con el candidato Kunak, tanto Acomayo como también Paruro. Bueno, pues, Ajnapi Wayakpanaikuna, que hacen saludos a los también está de candidato Marco Candia, está también como candidato el alcalde actual de Pilpinto, ¿no es cierto? Exjugador de Cienciano, está candidato el actual alcalde de Yahuisque. Y así candidatos en la provincia de Paruro. Umayay manda una semana Yuyar se han hecho, pero hay esos candidatos. Igualmente también en la provincia de Acomayo. Seguramente cuando vamos en su lugar vamos a tener que decir algo, ¿no? Entonces, a ver, intensifique nuestro hermano Cosme Zulca, igualmente está en campaña política, ¿no? Un saludito a Reise, ahí está Reise. También está conformando esta planchita, ella es de Acha, ¿no? Así es. Más noticias.
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2: Hambre por la palabra de Dios. Misioneros relatan cómo sobrevivientes del terremoto en Venezuela claman por Biblias.
0: Los escombros, las casas destruidas y miles de vidas perdidas siguen mostrando la crudeza de la tragedia que golpeó a Venezuela el pasado 24 de junio. Dos terremotos de magnitud 7.2 y 7.5 sacudieron al norte del país con menos de un minuto de diferencia y provocaron una devastación especialmente grave en la Guajira. Para el 17 de agosto, el balance oficial habría ascendido a 6.500 fallecidos y mientras decenas de miles de viviendas habían sido evacuadas por daños. Durante una de estas jornadas ocurrió una escena que sorprendió al equipo. Los misioneros llegaron cargando cajas con Biblias para distribuirlas entre los habitantes, pero según relató Orozco, antes de que pudiera acercarse, varias personas comenzaron a correr hacia ellos con las manos levantadas para pedir una Biblia. Eran sobrevivientes viniendo entre pérdidas, incertidumbres y edificios reducidos a escombros.
2: Por favor, deme una Biblia, quiero una Biblia, gritaban de acuerdo con el testimonio del pastor Orozco. Aseguró que aquel momento fue inolvidable, porque a diferencia de otras visitas, en ese instante no estaba corriendo hacia ellos para pedir agua, comida o ropa. Solo querían una Biblia. Después de entregar las Biblias, miembros del equipo se sentaron con los habitantes, abrieron las Biblias y les hablaron directamente de Jesucristo y del mensaje del Evangelio. Varios hermanos de nuestro equipo pudieron sentarse con ellos, abrir las Escrituras, explicar el mensaje y predicar el Evangelio de nuestro Señor Jesucristo, relató Orozco. Los misioneros permanecieron durante horas y cuando llegó el momento de retirarse, algunas personas seguían sentadas leyendo las Biblias que acababan de recibir. Que personas golpeadas por el desastre pidan una Biblia en medio de los escombros debe despertar también a quienes tienen acceso diario a las Escrituras y aún así las mantienen cerradas.
0: 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Después de entregar las biblias, miembros del equipo se sentaron con los habitantes, abrieron las biblias kichari kuskaku santa biblioteca y les hablaron directamente de Jesucristo. Hinak Jesucristo manta kepi kausakunato ekpareikuna remekuskaku el mensaje del evangelio. Evangelio manta varios de nuestros hermanos hinak eñekuna riki apaskaku inasbegita señor pa siminta wilyakuskaku predikeikuskaku ekpareikuna. Así fue, relató Orozco. Los misioneros permanecen durante horas. Cuando llegó el momento de retirarse, algunas personas seguían sentadas leyendo las Biblias. 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Espata. Personas golpeadas por el desastre pedían una Biblia en medio de los encombros, ya el despertar por las sagradas escrituras. 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Saludos hermanos, bendiciones para el vuestro programa desde Apurímac, Cotabambas, Tambubamba, Chayabacho. 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También Radio Sivina Exitoso 96.1 Acha Parudo, Par Comisana Pata Malmache, Cuca, Tambo, Huaycapanaicuna, Ginayat, Rica, Achapam, Achupampa, ¿cómo están? A ver, ¿cómo están, Monasca de Panaguna, que en Amanta, distrito de Acha, un distrito agropecuario, pujante, un buen distrito, ¿no? Bueno, distrito también, Acha de hasta en campaña electoral, nuestro actual alcalde está yendo como candidato a consejero, con Verónica, ¿no? Con la coquita está yendo nuestro amigo, Saúl Nina, actual alcalde de Acha. Ojalá es que Dios acompañe porque es una persona muy preparada y también el pueblo de confianza, ¿no? Para que sea consejero en el distrito de, o en la provincia de Parur. Todos son, estoy leyendo candidatos en diferentes provincias, son todos amigos y conocidos, ¿no? Y a veces, siempre busquen la voluntad de Dios primero, siempre les he dicho, así te he hablado, señor alcalde de Acha, siempre he sido tu asesor y como tal, siempre hemos orado en todas las sesiones, les he recomendado, pues, conoce cómo están ahora últimos meses, a ver, a los regidores también, saludos del distrito de Acha, trabajadores, al ingeniero Saúl también de desarrollo económico, ¿no? Saludito siempre, nos están sintonizando todo lo que es a través de radio. También llega a Acha de Sivina Acha, a Pilpinto, a muchos lugares de la provincia de Paruro y otras provincias también. Bueno, aviso de la radio, tenemos convención bíblica en el consistorio Marcaconga del 17 al 20 de septiembre organizado por el presbiterio Acomayo. Todos quedan invitados, estará como expositor nuestro hermano Abraham Rojas Avilés con el tema final de los últimos tiempos. O sea, y Yanet, nuestra hermana Yanet Aedo, nuestro hermano Yanet Aedo, todos a prepararse para esta fiesta espiritual. En acá, con ministerios, con sus alabanzas vendrán. ¿Quiénes van a estar? Nuestra hermana Emperatriz Suma. Va a estar también servidores de Cristo, de la hermana Celia Quispe, seguramente nos están sintonizando. Juventud Cristiana de la hermana Marlene Yucra, con su hermana, con su esposo, hermano Ernesto Chiche y su grupo, sus hijos, así van a ir allá, Maricaconga, ¿no es cierto? Ernesto Pérez Chiche es. Nueva Fortaleza, hermano Mario Guayase y Silvia Quispe. A ver, Mario Guayase manda tapukungsta a comer, hermano Iguna, poma canchi, chosi can, cancha nora mancura. Va a venir, antes que Mario Valle, hermanos Mario Valle seca, tal y galia, pues que guitarra está apaco, y nos pegue, chepe, na, harina, victoria, anchilapin, apaco, nesca, rique, y na, yaringis, y 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hace muchos años, ¿ya? Será hace, digamos, casi 15 años ya, así, casi 15 años ya, vinieron a una convención bíblica. Entonces también va a estar nuestra hermana Yolanda Cuchillo Flores y otros, ya. 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

0: 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Τόδο, venir desde. Todos los distritos y provincias vecinas también pueden venir desde Paruro, pueden venir desde Canas, como siempre han venido, también Canchis, ¿no? Quispicanchis, ¿no? Teníamos antes que al Turangunamanta, Pampacuar, Patacuar, Patacuar, Seikunamanta, Jamos Canchis, convencimos a Ekmanaikuna. A ver, desde Axcha también, desde Palpa, no sé. Desde Omacha también, ¿no es cierto? Desde Omacha y también desde Canas, por ejemplo, nuestro pastor Francisco Choque vendrá seguramente desde Canas, ¿no es cierto? Y también desde Chajacupe, Pitumarca, así vienen. Pero, y la provincia de Acomay están invitados todo lo que es Mancura, Chosecani, San José de Conchacalla, Pomacanchi, ¿no es cierto? Y también, a ver, Tío, después Canchanura, San Juan de Pomacanchi, a ver, ¿cómo está en San Juan de Pomacanchi? Tocorani, Santa Lucía, todo lo que es Olla de Apurímac, pues, ¿no? Luego, distritos de Llanza, Acos, Llanza, Corma, Corma, Pitumarca, a ver, desde Papres, ¿no? Están invitados a venir a Marcacón, al Istexuex, tiempo que es esto, y todo lo que es Sangarará, Marcacón, Achauech, el Chicaiba, Yanampampa, ¿no es cierto? Todo lo que es distrito de Acopía, a ver, invitados, Acopía, Misquiuno, Guairachapi, cerca de Gasangiseriki, antes comenzó a mandar a Santo Domingo, Guairachapi, Mosolata también, Tomi Chilcani, ayer me encontraba con uno de Chilcani, quedan invitados desde Chilcani, Monas Guairachapi, así que, nosotros estamos siempre en internet con la convención bíblica de Marcacón. Bueno, nos ha dejado más noticias, nos ha vencido estuvieron con ustedes vuestro amigo hermano en Cristo Jesús Alipio Ramos Villares y
1: Moisés Martín Ramos Gutiérrez.
0: Hasta el próximo sábado y no se olviden sintonizar a las 2 de la tarde mañana desde Radio Vida. Un saludo especial a Cristóbal Castillo en Quillabamba.
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0: cuán bueno y cuán delicioso es habitar los hermanos juntos en armonía. Salmo 133:1.
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Radio Vida 680 AM desde la ciudad imperial del Cusco, transmitiendo, llegando a vuestros hogares, amados hermanos en Cristo, con cada uno de mis hermanos, mis hermanas, jóvenes, niños, tengan ustedes muy buenos días, Duray Ñañay, amado hermano en Cristo, Ñejmasí, de usted tan chispi, sumaj sutillam pinapeca mikitzapango nikichista yimpunche kachunispa yimpunche kismaj punchaypas. 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

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capítulo 1 versículo 7 he aquí aquí que viene a ver con las nubes todo ojo lo verá y los que lo traspasaron y todos los linajes de la tierra se lamentarán por causa de él. Sí, amén, dice la palabra, versículo 8, yo soy el alfa y la omega, principio y fin, dice el Señor, el que es y que era y que ha de venir el Todopoderoso. La palabra del Señor, he aquí, viene con las nubes, todo ojo lo verá. Así que nuestro Señor Jesucristo viene en las nubes, todo ojo lo verá. Dice también, yo soy el alfa y la omega, yo soy el principio y el fin. Dice el Señor, el que es y que era y que ha de venir, el Todopoderoso. La palabra del Señor para cada uno de nosotros. Así también, Jesús Arimay Pipas, Dios en Chispach Sumach Simin, que Jinata Eli Gosunchis, Apocalipsis, capítulo 1, versículo 7. 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

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Tenemos también, a ver, convención, a ver, gran primera, gran convención bíblica, organiza IEP Comité Oref Cusco, celebrando los 17 años de aniversario como iglesia, fecha 17 al 20 de septiembre. Jueves 17 será la bienvenida, viernes 18 y sábado 19, estudio bíblico, domingo 20, celebrando 17 años de aniversario de la iglesia, expositores, pastor Josías Mamani, presidente del Sínodo Cusco, con el tema Identidad Cristiana, pastor Lorenzo Cama, con el tema Vida Cristiana, para lo cual invitamos a todas las iglesias del Sínodo Cusco, a todos los consistorios, como San Jerónimo, Garcilaso, Cusco, Montes, Sinai, Huancaro, Santiago, consistorio, Getsemaní, consistorio Getsemaní, tiene que venir toditos la iglesia, todos los hermanos de la iglesia Getsemaní. Así también sus comités, Alto Cosco, Matinga, Las Américas, Villa El Sol, también consistorio Tica Tica, así también Anta, Chimanta, Vistaica, Maicoya, Magina, Chuñañaycon, Turaycuna, Iglesia Concha, Calla, Lima, Tamo, consistorio Ayabiri. A ver, porería mucha ya pachayaikichis, ñañaikuna, turaikuna, que hizo más punchaipi, 17 al 20 de septiembre. 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Bienvenidos, todos serán bienvenidos atentamente a la Junta Directiva. Soy Akamusay Kiko Ñañay Turay, con brazos abiertos vuestra visita. 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A ver, Chimantapas, invitación, convención bíblica, iglesia evangélica peruana, comité Achchapampa Calca, a llevarse a cabo los días 2 al 5 de septiembre, tema hogar cristiano. Pastor Isaías Cuchillo, invitamos a las siguientes iglesias: Llancho, Achchabaja, Ebenezer, Totora, Otora, a ver, Parubamba, Pampa, Pacha, Machay, Nimpunicha, Achchahuata, Pampa Yachta.

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Los demás iglesias también quedan invitados con sus respectivos ministerios musicales. Atentamente, presidente del comité Achapampa. Convención bíblica organizado por la Iglesia Evangélica Peruana Consistorio Otora Jorca los días 10 al 13 de septiembre. 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musicales. Atentamente, Consistorio Otora, celular 994-09-5479 con el hermano Mateo Huamán. Gran Convención Bíblica, aniversario de Radio Nueva Luz, 103.1 FM Santa Rosa, Cayo 1, los días 17 al 20 de septiembre. Con la palabra de Dios desde Andahuaylas, Apurímac, pastor Jorge Mesares Rincón y grupo musical Consolador de Vino, nuestra hermana Lidia Tupac Cáceres y otros, todos quedan bienvenidos. 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Quillabamba, Ojupi, aviso, la Iglesia Evangélica Jehová te bendice, invita a todos los hermanos al ayuno de 3 días, 4 al 6 de septiembre, sobre perdón, Espíritu Santo y sanidad del alma, cuerpo. Ven y los enfermos, evento se llevará en San Jerónimo, Coyparo, frente a la Quinta Vallecito, traer frazadas, mayor consulta al pastor Timoteo Callapiña, 985-68-5905, 985-68-5905. 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

Felicidades, muchas felicidades, hermano, hermana, que estás cumpliendo años el día de hoy, sábado 29 de agosto. Muchas felicidades, ñaña y Agustina. 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

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A ver, hermana, muy buenos días, muchas bendiciones. Estamos full sintonía San Jerónimo, nuestro fiel oyente, nuestro hermano Francisco Cayo Amán, Dios Ninza Minchaxunqui Turay Francisco. 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Hoy día estás de cumpleaños en la comunidad Tiana Cancha, distrito. A ver, Marcapata, muchas bendiciones para él con una alabanza de las buenas nuevas de Jesucristo. Mis patas, mañeca más ganches. A ver, Turay Sabino Cayo Champi, feliz cumpleaños. 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

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hizo más texto ciertamente el obedecer es mejor que los sacrificios entonces hemos mirado las consecuencias de la desobediencia dice no podemos tomar la ligera la desobediencia porque es un asunto muy serio para nuestro Dios quien es un Dios celoso eso vamos a mirar en Éxodo capítulo 34 versículo 14 Dios ninchisca manan chainapi causa nanchispachu Dios ninchisca celoso maipachanchis no kanchis 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

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Y muchas son las consecuencias que podemos pasar nosotros también, la consecuencia de nuestros pecados. No solamente nosotros, no solamente usted, hermano, lo que tú haces, las horrendas cosas, lo que tú haces, estamos también transmitiendo a nuestros hijos, sus hijos de nuestros hijos también. Eso es lo que nosotros malogramos la vida de nuestros hijos. Claro, cometer el pecado es fácil. Ocultándonos, podemos decir, nadie me ve. Pero hay un Dios que te ve. Son las consecuencias que podemos pasar. Y no podemos entender cuando nosotros encontramos en esta situación, en estos problemas, en estas dificultades. Solamente pedimos la ayuda del Señor, pedimos el perdón de Dios. 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Muchas bendiciones, hermano, hermana. Gracias por la sintonía. Adelante, estudios centrales.

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1: 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Te he puesto por luz para las naciones, a fin de que lleves mi salvación hasta los confines.

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Primera gran convención bíblica organizada por la Iglesia Evangélica Peruana, a ver, comité Orep Cusco.

Excelente, Pastor Lorenzo Jama, desde Sicuani, con el tema de vida cristiana, para lo cual invitamos a todas las iglesias del Sínodo Cusco, como San Jerónimo Garcilaso, Cusco, Monte Oret, Monte Sinaí, Huancaro, Santiago, Consistorio, Getsemaní, entonces cometí Alto Cusco, Matinga, las Américas, Villa el Sol, Tica, Tica. 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

Bueno, qué hora es que hacen, ya son las 11:39. 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

Bueno, siendo las 11:48, una horita más, minutos falta para hora de almuerzo. 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

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Ya son las 5:55 minutos. 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

0: cuán bueno y cuán delicioso es habitar los hermanos juntos en armonía. Salmo 133:1.
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0: Muy buenas tardes, queridos oyentes de Radio Vida. Es un gusto poder encontrarnos nuevamente con ustedes en este espacio de reflexión. Un momento para detenernos por unos minutos, dejar a un lado las preocupaciones del día y pensar en aquellas cosas que pueden ayudarnos a ser mejores personas.
1: Así es, y en esta oportunidad queremos reflexionar sobre un tema sencillo, pero profundamente humano: el valor de pedir perdón.
0: Todos, en algún momento de nuestra vida, hemos cometido errores. Hemos pronunciado palabras que quizás no debimos decir. Hemos tomado decisiones equivocadas o incluso, sin atención, hemos causado dolor a alguien, ¿verdad?
1: Así es, y cuando eso sucede, hay una palabra que muchas veces puede ser difícil de pronunciar: perdón.
0: Pero ¿por qué nos cuesta tanto pedir perdón?
1: Quizás sea porque reconocer que nos equivocamos puede requerir humanidad. A veces también nuestro orgullo nos lleva a pensar que pedir disculpas puede significar debilidad.
0: Es cierto, sin embargo, pedir perdón no es necesariamente una señal de debilidad. Al contrario, pedir perdón requiere valentía para reconocer nuestros errores y asumir la responsabilidad por nuestras acciones.
1: Porque decir me equivoqué no siempre es fácil.
0: Y mucho menos cuando creemos que tenemos nuestras propias razones.
1: Pero una cosa es tener una explicación y otra muy diferente es reconocer que nuestras palabras o nuestras acciones pudieron haber lastimado a otra persona.
0: En ocasiones podemos ganar una discusión y al mismo tiempo perder la tranquilidad de una relación de amigos, tal vez.
1: Podemos tener la razón en algún aspecto, pero eso no significa que la manera en que hablamos haya sido la correcta.
0: Por eso, pedir perdón también significa aprender a mirar más allá de nosotros mismos. Significa reconocer que nuestras acciones tienen consecuencias y que las personas que nos rodean también tienen sentimientos.
1: Y hay algo importante: pedir perdón no consiste simplemente en pronunciar una palabra.
0: Un verdadero pedido de perdón nace de la sinceridad.
1: Implica reconocer lo que hicimos, comprender que pudimos haber causado daño y, cuando sea posible, procurar reparar aquello que hemos afectado.
0: Porque las palabras pueden abrir una puerta, pero son nuestras acciones las que demuestran que realmente hemos aprendido.
1: Pensemos por un momento en nuestras relaciones más cercanas: nuestra familia, nuestros amigos, nuestros compañeros de trabajo, las personas con quienes compartimos cada día.
0: Precisamente, con quienes más queremos.

hablando de la salvación. ¿De qué voy a ser salvo? ¿Qué peligro tengo yo? En esta vida, nadie está totalmente contento. Tenemos tristezas, penas, tenemos dolor moral, físico, enfermedades, ya sea en nosotros mismos, tal vez en un pariente cercano o lejano, no sé, pero siempre hay algo de qué preocuparse, ¿no es cierto?, en la vida. Entonces todos tenemos algo de que ser salvo, ¿no es cierto? Pero hay un problema que a todos los hombres nos ha afectado. ¿Y qué cosa será eso? Eso se llama el pecado, una enfermedad moral y espiritual en que los hombres estamos amarrados, de la que no podemos salir. Y todas las personas, seamos pobres, ricos, letrados, no letrados, siempre estamos en ese problema. Pero ¿cuándo vamos a salir de ese problema? ¿Cuándo? ¿Quién nos va a sacar de ese problema del pecado? Porque todos los hombres, cuando están afectados por el pecado, están involucrados en el pecado y se han hecho esclavos del pecado, porque el pecado se enseñorea en esas personas. No importa su estatus social, no importa su estatus cultural, no importa el

económico que tenga o cualquier otro rango, pero cuando el pecado afecta, afecta todo su ser de esa persona. Quizás, amable oyente, tú mismo estás afectado por el pecado. El pecado te amarró en mentiras, en un carácter fuerte, en los vicios, el alcoholismo de toda clase, de toda marca, de todo grado, el cigarro, quizás hasta las drogas, y estás ahí prácticamente esclavizado a eso, y no puedes salir. ¿Qué vas a hacer ahora? ¿Cómo vas a desprenderte de ese pecado, de esa cosa en la que estás amarrado? ¿Cómo vas a salir? Estás esclavizado y tienes problemas con tu familia, con tu esposa, con tus hijos. Tienes problemas, si eres señora, con tu esposo, con tus hijos, con los familiares. Prácticamente el dinero no te alcanza, todo lo que trabajas se va en eso. Pero ¿cómo vas a salir? ¿Cómo? 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Hucha pikasha harunakunak imainat kashanku pasli. ¿Cómo están aquellos que están en el pecado? ¿Cómo están, digamos, el hombre y Dios juntos, a distanciados? 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A ver, vamos a leer la palabra del Señor en Romanos 3:23. Tanto en quechua y en castellano, para poder entender la palabra del Señor, ¿no es cierto? Más caro son chocicona panaicona, Romanos caelca, quinza tacaininta, isquichunca quinceo yopaininta. Busquemos la palabra del Señor en Romanos 3:23, que dice de esta manera la palabra del Señor. Por ejemplo, primeramente vamos a leer en quechua lo que dice Romanos 3:23. 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Y en castellano dice: por cuanto todos pecaron y están destituidos de la gloria de Dios. Por cuanto todos pecaron. Es decir, todos pecaron. No hay ninguna persona que diga que yo no pequé. Todos pecaron, hermanos y amigos, tú también. Nadie puede decir que yo soy justo. Nadie puede decir que yo no tengo pecado. Todos estamos en pecado. Pero ¿cómo estamos con Dios? Estamos destituidos de la gloria. Estamos destituidos, separados de la presencia de Dios por causa del pecado. Eso estamos leyendo en la palabra del Señor. 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Dice, hemos leído en Romanos 3:23, es un pecador destituido de la gloria de Dios, separado de la presencia de Dios, porque no hay comunión con Dios. ¿Por qué? ¿Qué es lo que divide? ¿Qué es lo que está ahí poniendo o interponiéndose? Es el pecado. Pero algo más dice la palabra del Señor, ¿no? Vamos a leer en Efesios 2:1, que dice la palabra del Señor, tanto en castellano y en quechua. Dice: y Él os dio vida a vosotros cuando estabais muertos en vuestros delitos y pecados. Y en quechua dice así: ñaupajka kankuna manachanin kauseinikichispi hucheikichispiwan huañuskan kasharkankich. Es decir, ¿en qué situación está la persona que está involucrada en el pecado? Primer punto, está separado de Dios, está destituido de la gloria de Dios. Segundo punto dice, está muerto en sus delitos y pecados. Está muerto en sus delitos y pecados. Es decir, espiritualmente está muerto. Físicamente vive. Camina, anda, trabaja,

persona importante, muy importante, muy respetable, una persona, varón o mujer, bueno, ya con bastante influencia social, pero en lo espiritual está muerto en sus delitos y pecados. Esa es la condición de la persona cuando está sin Dios. 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Eso dice la palabra del Señor. Pero ¿qué más? ¿Qué más dice la palabra del Señor? En el mismo libro de Efesios 2:2, ¿qué dice la palabra del Señor? A ver, vamos a ver cuál es la otra condición en que está la persona que vive sin Dios. Dice, en los cuales anduvisteis en otro tiempo, siguiendo la corriente de este mundo, conforme al príncipe de la potestad del aire, el espíritu que ahora opera en los hijos de desobediencia. Eso hemos leído en castellano. Y en quechua dice así: Chei timpupin huchakunapi por el ganquichis, keipachak por escanta katikuspa, huairape atinioj espíritu kamachikuskanta kasukuspa, chei espíritu unkunan kailpachasian, Dios ta kasukukunata, o Dios ta mana kasukukunata. ¿Qué dice, hermano? Sigue la corriente de este mundo. En otras palabras, la corriente del pecado, sigue la corriente del pecado. O sea, no se arrepiente, no mejora su vida. Sigue la corriente del mundo, baila, roba, miente, pelea, adultera, fornica, entra en las inmundicias, entra en las inmoralidades, entra en el chantajismo, es decir, toda clase de inmoralidades hace, y en estas cosas sigue su vida, porque para él o para ella ese es su mundo. ¿Por qué? Sencillamente, espiritualmente está muerto. Sabrá de Dios, escuchará de Dios, tal vez será religioso, tal vez es miembro de alguna religión muy importante, pero su comunión con Dios no hay. ¿Por qué? Porque sigue la corriente de este mundo. Sigue la corriente de este mundo. Anchijinar unas causas en casa, y con la pana y con. Che, pericurian, ¿quién esa cosa está ya, eh? 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Sigue, por estar en las fiestas, pues, está donde hay tomada, donde hay bailes, donde hay fiestas. Ahí está, porque eso es la corriente de este mundo. ¿Cómo afecta a la persona, no? Y los que están viviendo en el pecado, ¿cómo están? Hemos dicho en primer punto, es un pecador destituido, separado, apartado de la comunión con Dios. En segundo lugar, hemos dicho, está muerto en sus delitos y pecados. Y en tercer lugar, hemos visto, sigue la corriente de este mundo. 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Así es o no es, amigo, hermano y amigo que estás oyéndome, señor o señorita, tú que estás escuchando esto, por ejemplo, ¿qué te parece? Así dice la palabra del Señor y así es la realidad, ¿no es cierto? En cuarto lugar, podemos ver en el mismo pasaje de Efesios 2:3. Efesios 2:3 dice así. Vamos a leer primero en quechua. 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Ahora vamos a leer también en castellano esta parte de la palabra del Señor en Efesios 2:3.

entre los cuales también todos nosotros vivimos en otro tiempo, en los deseos de nuestra carne, haciendo la voluntad de la carne y de los pensamientos, y éramos por naturaleza hijos de ira, lo mismo que los demás. Y manito chepo, jicona, pana, jicona, vive conforme a los deseos de la carne. Así es o no es. Es decir, vive conforme a los deseos de su voluntad, a los deseos de su gusto personal. Y cuando alguien le hace notar algún error, siempre dice, ¿a qué te metes a mí? Yo sabré cómo vivir, esa es mi vida, ¿acaso es tu vida? Déjame vivir mi vida. Hay algunos jovencitos, ¿no? Hacen cualquier cosa y su papá o su mamá le llama la atención. Y los chicos, estos chicos responden a sus padres y dicen, ¿a qué te metes a mí? ¿Acaso es tu vida? Es mi vida. Tú también cuando eras joven, ¿qué cosas todavía habrás hecho? ¿Por qué me estás queriendo prohibir a mí? Bueno, así son, ¿no? Ahora, nosotros también, algunos adultos, podemos darnos cuenta, antes, cuando éramos jóvenes, ¿cómo vivíamos? Haciendo la voluntad, los deseos de la carne. ¿O no es así? Vayamos a la realidad de la vida que hemos vivido sin Dios. Ahora, los creyentes que ya somos creyentes, nos damos cuenta que antes de conocer al Señor, así era o no era así nuestra vida. 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Se rechazan el consejo del papá, de la mamá, de algunas personas mayores, de algunos profesionales que les orientan cuando ya están en serios problemas. Hasta aquí estamos viendo cómo vive el hombre sin Dios. Cuatro cosas ya hemos visto, ¿no es cierto? Dice, es un pecador destituido de la gloria de Dios. Está muerto en sus delitos y pecados. Sigue la corriente de este mundo. Vive conforme a los deseos de la carne. ¿No es cierto? Ahora, en quinto lugar, ¿cómo anda? Vamos a buscar la palabra del Señor en el Evangelio San Juan, capítulo 8, versículo 44. 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Dice así la palabra del Señor en esta parte donde leemos, el mismo Señor Jesús está hablando, y dice: vosotros sois de vuestro padre el diablo, y los deseos de vuestro padre queréis hacer. Él ha sido homicida desde el principio, y no ha permanecido en la verdad, porque no hay verdad en él. Cuando habla mentira, de suyo habla, porque es mentiroso y padre de mentira. 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En quinto lugar, ¿qué dice? Dice la palabra del Señor, hace las obras de su padre el diablo. 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O sea, ¿cómo es? La voluntad de quien hace la persona que no cree en Dios. La voluntad de su padre el diablo. Eso está diciendo la palabra del Señor. 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

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O sea, aquí hay varias cosas que nosotros tenemos que darnos cuenta. Dice la persona que no está en plena comunión con Dios, aunque sabe de Dios, aunque escucha de Dios, aunque habla de Dios, pero que no lo vive con Dios, las obras de su padre el diablo hace. Porque el diablo es asesino, mató a Adán y Eva en lo espiritual y hoy sigue matando a muchas personas, quitando de la comunión con Dios, y es padre de mentira. Y hablando de mentira, ¿cuántas veces, hermano y amigo, mentiste? ¿Algo mentiste en tu vida? ¿Qué mentiste? ¿Por qué mentiste? ¿Por qué no dijiste la verdad? Entonces, hermanos, ahí podemos entender que muchos caemos en la mentira, muchos estamos involucrados en la mentira. ¿Por qué? Hacemos las obras de nuestro padre el diablo si es que no somos creyentes. 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Si nosotros hacemos solo lo que nos gusta hacer, con decir que tu vida y mi vida es mío y no es tuyo, ¿a qué te metes? Al decir esto y hacer las cosas que tú quieres, ¿la voluntad de quién estás haciendo? ¿La voluntad de Dios nuestro Padre o la voluntad del enemigo? Nuestro enemigo espiritual, nuestro enemigo número uno, nuestro fatal enemigo que nos quita la comunión con Dios es el diablo. Y muchas veces, hermanos, estamos haciendo las obras del diablo. Ahora, ¿qué hacemos? ¿Vamos a permanecer así? No creo. Tenemos que salir de eso. Tenemos que salir de esa trampa. Tenemos que salir de ese peligro. Ahora, algo más. ¿Dónde irán aquellos que viven toda su vida en el pecado? No se arrepienten, no creen en Dios, no aceptan ninguna religión, solo viven a su criterio, solo viven a su manera. ¿Dónde terminarán? ¿Y qué dice la palabra del Señor? Para ello vamos a leer Apocalipsis 21:8. Apocalipsis 21:8 dice la palabra del Señor de la siguiente manera. Vamos a leer primeramente en castellano y luego en quechua. Dice: pero los cobardes y incrédulos, los abominables y homicidas, los fornicarios y hechiceros, los idólatras y todos los mentirosos tendrán su parte en el lago que arde con fuego y azufre, que es la muerte segunda. Hemos leído la palabra del Señor. Ahora, vamos a leer también en quechua este mismo pasaje de Apocalipsis 21:8. 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Yo no digo eso. Estamos leyendo las Sagradas Escrituras. 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
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prácticamente toma, roba, engaña, adultera, fornica, hace juicios, hace problemas, engaña, miente y hace una barbaridad, una serie de cosas con las cuales se está destruyendo. Luego dice, vive conforme a los deseos de su carne, de su cuerpo, de su gusto. Y cada uno así vive, pero pecando contra Dios. 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11:28-30 venid a mí todos los que estáis trabajados y cargados y yo os haré descansar llevad mi yugo sobre vosotros y aprended de mí que soy manso y humilde de corazón y hallaréis descanso para vuestras almas porque mi yugo es fácil y ligera mi carga hemos leído la invitación del Señor Jesús quechua Biblia en chispilico y la sonjeta ojicuna panaycuna ninkeijinata Mateo 11:28-30
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Ahí tenemos la invitación. ¿Quién nos librará del pecado? ¿Quién nos librará de las consecuencias del pecado? No hay otro, solamente nuestro Señor Jesucristo. A Él tenemos que acercarnos, a Él tenemos que aceptar, a Él tenemos que acudir y decir que el Señor nos ayude, que el Señor nos perdone, y entonces seremos libres, seremos salvos. 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No hay nadie que nos pueda librar de ese tipo de males, de ese pecado, solamente nuestro Señor Jesucristo nos puede librar. Acepta, amigo, acepta al Señor Jesucristo como tu Señor y Salvador personal. Él solo te librará de todas estas cosas en las que el pecado te esclavizó, y a través del pecado eres esclavo de Satanás. El Señor te librará, el Señor te ayudará, el Señor te guiará, y el Señor te perdonará y te librará de las garras de Satanás, de la esclavitud del pecado, y serás una persona libre del pecado. Pero hoy tienes que aceptar a nuestro Señor Jesucristo. 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
1: Demos las gracias a Dios por su gracia, misericordia y salvación tan grande que nos dio por medio de su Hijo Jesucristo.
2: Bueno, hermanos, la paz del Señor. Amén. Muy buenas tardes, que Dios los bendiga. Bienvenido a los hermanos que también están llegando por primera vez. Yo sé que hay hermanos que llegan por primera vez. Así que vamos a leerlo y vamos a empezar con este hermoso tiempo. Los hermanos, hermanas que nos escuchan ahí a través de radio, y también para todos los hermanos que siempre nos van viendo a través de este mensaje, ya nosotros predicando el Evangelio. Tan solamente nosotros queremos llegar a su corazón, a su vida, nada más. Ese es el propósito de poder predicar el Evangelio. Bueno, ahora sí, nos vamos. Salmos 38:9. Mira lo que dice la palabra. Leemos en el nombre de nuestro Señor Jesucristo. Señor, delante de ti están todos mis... A ver, más fuerte. Señor, delante de ti están todos mis deseos. Y mi... A ver, más fuerte. Y mí no te es oculto. Palabra del Señor. Y yo quiero que usted cierre un momento sus ojitos y vamos a leer, vamos a entender que el Señor mismo nos hable. ¿Y por qué David dijo estas palabras? Cierra sus ojos, por favor. Padre amado, Padre bueno, yo quiero, Señor, que tú te manifiestes en este lugar, Padre. Señor, tú nos das de lunes a sábado para poder trabajar ahí en la casa, en los puestos de venta, en el trabajo, en la oficina, en el taller. Pero hoy es un día muy especial estar en tu casa. El Señor, Dios mío, de poder alabarte en tu casa, escuchar, Señor, recibir ese alimento espiritual. Yo y Señor, quiero que tú mismo puedas, Señor, hablarnos. Manifiéstate, Señor. Te ruego, papá. Háganos entender tu palabra, Señor. Háganos, Señor, Dios mío, cambiar a través de tu palabra, Señor. Porque, Señor, Dios mío, todos los días, Señor, de nuestras vidas, Señor, muchas veces desfallecemos, viene el enemigo para poder poner piedras. Y Señor, queremos seguir escalando peldaños. Queremos, Señor, seguir, Dios mío, caminando. Y Señor, queremos lograr, Señor, así como David, Señor, ha llegado, Señor, a la cabeza. Padre bueno, hoy, Señor, tu palabra y esta enseñanza sea una bendición para nuestras vidas y para cada uno de tus hijos. Te ruego y te pido, cúbranos con tu sangre preciosa, acampen tus santos ángeles, Señor, sobre esta palabra y sobre cada vida, en el nombre de Jesús. Amén, amén, amén. Gracias, Señor. Denle un fuerte aplauso al Rey. Así tome asiento los que tienen asiento. Hoy quiero entender, decir esto. David dijo, en medio, dice la palabra, en oración de un Dios ora, dice la palabra del Señor que David ora a Dios constantemente. David, hermano, empieza a rogar al Padre, a decirle al Señor, a Dios le dice: Padre, no te enojes contra mí,

0: ira no caiga sobre mí. Si usted va a leerlo en el 1, eso es lo que está escrito: Jehová, no me reprendas con tu furor. El hombre y la mujer, hermanos, yo quiero preguntarles y también quiero preguntarme al día a Dios, ¿cuántas veces cree que le ofendemos? ¿Por qué no le pregunto al revés? Los que tienen sus hijos de 12 años para abajo, al día, ¿cuántas veces le hace enojar? ¿Es contable o no es contable? No es contable. Así es.
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que Dios se revela al hombre en forma general es por medio de la conciencia esto se trata de la responsabilidad moral de los hombres la propia conciencia del hombre se revela que Dios existe y que el hombre es responsable ante él aún los incrédulos los que no creen saben que tienen una responsabilidad moral chayhinakuayqipanaykuna conciencia rimaspanchis que almanchispi sapanka runaq conciencia 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

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Dios también se revela al hombre en forma general a través del curso de la historia de la humanidad. Hay un dicho que se dice o que dice, el hombre propone y Dios dispone. Ciertamente Dios dispone los sucesos de la historia de la humanidad. Él revela su existencia por medio de su manejo de la historia. Nada sucede sin que él lo sepa o sin su permiso. Todo lo que sucede es o bien por su plan, su voluntad o su permiso. Él es el que establece los reinos y linderos. Dios utiliza a los hombres para llevar a cabo su voluntad, su plan o su permiso, pero él es el que toma las decisiones. La historia lo revela de dos cosas de Dios. 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

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cuerpo se lanza a la medida de la fuerza del que lo lanza entonces akiskanchisman fuerza aplikakushkan hina rumipis chanqaqtinchisqa cerca kamalla utaq karu kamarin entonces pitaq kay globo 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especial muy bien revelación especial kashan la segunda forma en que Dios se revela al hombre es por medio de la revelación especial esto incluye todo lo que Dios ha revelado acerca de sí mismo en la persona del Señor Jesucristo y la Biblia entonces que revelación especial pehuaykipanaykuna Dios está rexikukuna, Dios está aceptakuna, nukanchisman revelawanchis rikuchiwanchis, Señor Jesucristo 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
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Por medio de la Biblia, Dios se revela por escrito a los hombres para que podamos conocerlo. La Biblia nos muestra que Dios no solamente existe, sino que Él tiene un propósito y un plan para la humanidad. Dios es un Dios de propósitos y de planes. Nos escribió sus propósitos y sus planes con su propia mano, por medio de los hombres que él inspiró. 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

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Mateo capítulo 24.

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Que hijinata nin, ña uncheyas unches. Por lo cual, salid de en medio de ellos y apartaos, dice el Señor, y no toquéis lo inmundo, y os recibiré, y seré para vosotros por padre, y vosotros me seréis hijos e hijas, dice el Señor Todopoderoso. 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Hay que hacer que Dios te está sirviendo a nosotros. Hay que hacer que nosotros, ¿qué es lo que llama? ¿O es lo que llama? Manera de llamar servicio. Mundo marisha sacta, Dios servicio. Por fin, ¿qué es lo que llama servicio? Mundo tacho sacra tacho servicio y ya de Dios tacho servicio. Josué en el cacha. Acá Josué en el capi 24:15 JP. 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Romanos capítulo 12,
Versículo 1.

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desierto con tal que no vayáis más lejos orad por mí Dios contra ni canca Dios me hatkachi churaj ni canca chepas no capaz mañana pues ni capón ronac fue que panay con aquel ponchao kunapi aún sahra 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Tanta insistencia, tanta que hijinata. Aún nerjanco. Javari que 10, capítulo 10, Éxodo capítulo 10, versículo. A ver, capítulo 10, versículo 7 manta pacha. Entonces los siervos de Faraón le dijeron. ¿Hasta cuándo será este hombre un lazo para nosotros? Deja ir a estos hombres para que sirvan a Jehová su Dios. ¿Acaso no sabéis que todavía, señor Faraón, que Egipto está ya destruido? ¿Nam que pachak chalushkani kashan man yachankiraq chayta? 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

0: cuán bueno y cuán delicioso es habitar los hermanos juntos en armonía. Salmo 133:1.
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0: Levanta tu voz y díselo en tus propias palabras de nuevo, Señor hermoso. Hermoso sin igual. Levantamos nuestra voz como testimonio a las naciones de tu hermosura, de tu grandeza. Digno, Señor, precioso Rey, precioso Rey.
1: El sembrador.

0: El sembrador.
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3: Brazos tatuados, signos en las manos. Los que no saben me llaman el rebelde sin causa. Los que se creen más sofisticados me llaman la lacra de la sociedad. Ayer vi morir a mi compañero que apenas tenía 14 años. Hoy mataremos a los que lo mataron. Y mañana tal vez me toque morir a mí. Moriré sin haber conocido a mi padre. Moriré sabiendo que mi madre vive siendo abusada. Soy marero, soy pandillero o ganguero. En la pandilla encontré lo que me negaron mis padres. Aquel que me llama rebelde sin causa, te invito a que le preguntes a mi padrastro por qué me corrió de casa. Si muero hoy, no llores, ya que murió un hijo

Hace algunos meses estuve visitando mi querido país Honduras y mi corazón se dolió al saber que cada semana uno o más jóvenes mueren en nuestras calles, producto de la violencia que producen las pandillas callejeras. Las maras, como se les llama en ese país, son producto de la ausencia de valores morales y espirituales en nuestra computarizada sociedad. Yo me detuve para abrazar y conversar con alguno de estos jóvenes y escuché de sus labios la misma vieja historia. En la mara o pandilla he encontrado la aceptación y protección que no tenía en mi hogar. Yo no tengo papá. Y otra chica me dijo, yo tuve que salir huyendo de mi casa porque mi papá me estaba abusando sexualmente.

0: Historias que cambian el corazón. Bienvenido al encuentro de hoy. Yo soy tu amigo Ernesto Pinto. Y hoy escucharás el corazón de una madre cuyo hijo murió en manos de los mareros o pandilleros.
1: Soy madre soltera. Tengo 6 hijos. He luchado mucho con mis hijos. Les di estudio, pero no quisieron. De ahí ellos... Tengo un cuñado que me lo llevó a la radio, me les enseñó radio. Luego, el papá de mis hijos se fue. Ellos, el mayor, quedaba de 3 años.
2: ¿Y qué ha significado para ti, Virginia, quedarte como madre soltera de 6 hijos?
1: Pues, tenía mucho el apoyo de Dios, de mi familia. Salí adelante, luego mi madre murió, me sentí que estaba sola.
2: Tu hijo se enredó con las pandillas. ¿Cuántos años tenía tu hijo cuando comenzó a andar en las pandillas callejeras?
1: 20 años. Anduvo en el transcurso como de 6 meses en pandillas.
2: ¿Y cómo se sintió tu corazón cuando te dijeron tu hijo está en las pandillas?
1: Me sentí bien triste, porque yo nunca esperé que él hubiera estado, porque nunca me demostró que estaba en pandillas. Él siempre fue bien esquivo para las cosas de él.
2: Si vos pudieras decir, Virginia, yo creo que esta fue la razón por la que mi hijo se involucró en las pandillas. ¿Tendrías alguna explicación para eso?
1: Sí, claro. Mi hijo se involucró en pandillas porque ellos habían sido unos muchachitos que todo lo habían tenido con mi mamá. Habían tenido muy buenas cosas que ella les mandaba. Pero ¿qué resultó? Siempre cuando trabajaban en radios seculares, cuando ellos tal vez ya venían de trabajar porque tenían turnos de noche, porque los dos muchachos míos, los mayores, trabajaban en radios seculares.
2: ¿Cómo no?
1: Entonces ya cuando salían de turno, a ellos los asaltaban.
2: Sí.
1: Yo tengo un video de televisión donde él dice, por lo cual él se metió a las pandillas, porque dice que ahí él sentía que lo protegían y no le podía suceder nada.
2: ¿Cuáles eran los problemas que la madre veía de este pandillero?
1: Droga.
2: ¿Veías mucha droga en tu casa?
1: Sí, él fumaba droga. Y entonces yo me entristecía y le decía, mira, no vayas a la calle, mejor fuma aquí, porque aquí yo te miro.
2: ¿Cómo así? Mejor fuma aquí.
1: O

0: Vea que le decía yo, o sea que le llegué a otorgar tanto, porque yo no quería que se fuera a la calle, porque yo decía, en la calle te van a matar. Entonces le decía yo, mejor quédate aquí en la casa.
1: ¿Tú estabas preocupada porque lo fueran a matar?
0: Claro, bastante, sí, bastante preocupada me sentía.

0: Muchos de esos jóvenes que están en las pandillas vandalizando nuestras calles no estuvieran ahí si su padre no les hubiera abandonado. Papá, escucha el grito de mi corazón. No abandones a tus hijos. Mamá, cuida tu matrimonio, cuida tus hijos. Gracias por estar en la sintonía de Encuentro. Yo soy tu amigo Ernesto Pinto. Y te voy a agradecer que prepares papel y lápiz, ya que al final te voy a dar mi dirección electrónica y también mi dirección postal para que me envíes tus comentarios o sugerencias. Hoy estoy conversando con una madre que experimentó el dolor que producen las pandillas. Su hijo fue parte de una pandilla, pero este joven dio un giro de 180 grados. Escuchemos cómo esta madre lo describe.
1: Me visitó un pastor, entonces él me dijo de que yo iba a tener un grupo de crecimiento, entonces yo le abrí las puertas a Dios y yo dije, Señor, entonces ahí fue tocado el corazón de mi hijo y él se entregó tanto, de ahí vino él y vino a trabajar a esta radio y él se empezó a levantar de una manera que Dios le dio. Ya era él, ya tenía su ministerio dentro de la iglesia, ya se desempeñaba él como líder del ministerio, tenía su grupo de crecimiento, trabajaba mucho con las maras, con las pandillas, con las prostitutas, y el grupo iba creciendo tanto que él tocaba el corazón de todas las personas, porque Dios le dio ese don a él.
2: ¿Y un día qué pasó?
1: Él se desempeñaba en una radio cristiana, aquí en la 100.9, y luego él tenía los turnos de noche.
2: Sí.
1: Él salió para su casa, se despidió. Lo estoy escuchando yo cuando él se está despidiendo con paz en la tormenta.
2: Él se despidió con paz en la tormenta.
1: Sí, él se despidió con paz en la tormenta. Entonces vine yo, ya viene mi hijo, dije. Entonces apagué el radio, me quedé esperándolo. Al salir de la radio de aquí a las 2 cuadras, él ya iba camino para su casa. Llegando al cruce, encuentra a 2 muchachos pandilleros. Mm. Entonces fue cuando lo asaltaron. Yo pienso, yo sé que así es, que él tal vez no se quiso dejar que le quitaran sus cosas, porque ese día Dios le había dado un premio a él, de uno de los mejores operadores de radio.

0: pasó esa noche cuando él se despidió?
1: Cuando él se despidió,
0: encontró los pandilleros. ¿Qué pasó ahí?
1: Los pandilleros, entonces me lo mataron. Me pusieron 9 puñaladas. En eso el pastor me fue a avisar a mi casa y me dijo: hermana, levántese. Me tocó la puerta y me dijo: mataron a Ángel. En ese momento yo me hinqué, me puse como loca, pero yo sé.
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0: será predicado este evangelio del reino en todo el mundo para el testimonio a todas las naciones. Y entonces vendrá el fin. Mateo capítulo 24:15.
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0: Jesús. 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
1: ¿Por qué me crucifican al maestro?
2: Te prometo que hoy mismo estarás conmigo en el paraíso. 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

tardes. Buenas tardes con todos. Los que nos escuchan en esta tarde, un sábado más a las 4 de la tarde, nos hacemos presente en tu Radio Vida, en Vida que da más vida. Así que bienvenidos sean todos. Y bueno, vamos a dejarles con una hermosa canción de Mirsensin que habla un poco de nuestra identidad, de quiénes somos. Y bueno, más adelante estaremos hablando un poco sobre la autoestima. Así que bienvenidos sean a vuestro programa Un Amor Inquebrantable basado en el amor de Dios. Ahí va, la música para ustedes.

qué hermosa canción, ¿verdad? ¿Les gustó la canción de Emir Sensin? Habla de nosotros también, ¿verdad? Bien. Cuando nosotros hablamos sobre la autoestima, muchos lo hemos escuchado, ¿verdad? En el colegio, los que ya estamos grandes, o los que ya hemos salido de la universidad, también lo hemos escuchado, siempre nos lo se han planteado. En la escuela, en el colegio, en la universidad, en el instituto, en el hogar, no sé, siempre en una conversación X de amigos o de amigas o de padres también, hemos escuchado sobre el autoestima. Y bueno, y nos vamos a hacer una pregunta. ¿Cómo creen que, en qué nivel está vuestra autoestima? Nuestra autoestima, vamos a ponerlo en este sentido, para poder hacerlo más suyo, más nuestro. ¿Creen ustedes que del 1 al 100, en qué nivel se encuentran ustedes, en qué nivel está vuestra autoestima? Y los que quizá escucharon muy poco sobre la autoestima, se están preguntando qué es el autoestima. Bueno, el autoestima es un conjunto de percepciones, sentimientos, pensamientos, las conductas que tenemos dirigidos hacia quién, hacia nosotros mismos, y lo que también percibe los demás de nosotros. Pero esto viene más de nosotros. ¿Qué pensamos de nosotros mismos hacia nosotros mismos? Y si eres mujer, hacia nosotras, ¿verdad? En concreto, es la evaluación que tú te haces como varón, como mujer, como joven, como adolescente. ¿Qué perspectiva o qué percibes tú de ti mismo, de ti misma? ¿Cómo te consideras? ¿Cómo te evalúas? ¿Cómo te percibes tú de ti misma? Vamos a hacer un segundito para pensar.

pensar, porque es importante pensar, porque a veces no nos damos el tiempo de pensar quiénes somos. Y seguramente si tú ya eres un joven, una señorita, alguna vez alguien te ha preguntado, incluso cuando tenemos reuniones, no sé, en cumpleaños, nos hacen estas preguntas en una reunión X, que tú que participas en una congregación y que estás escuchando el programa, yo sé que estos temas lo hablan, sí o sí lo hablan, porque es importante. Porque estamos en busca de quiénes somos y se habla muchísimo de la autoestima. ¿Por qué? Porque la autoestima es la base del ser humano, el cómo se percibe, el cómo se ve a sí mismo. Y muchas personas se preguntan y dicen, bueno, ¿quién soy? Y a veces no hay respuesta para esto. Y si alguna vez a ti te han preguntado, dime quién es o quién eres. Vamos a poner un ejemplo. María. Si a María le preguntaran, ¿quién eres, María? Y María quizá se queda así como en silencio. ¿Por qué? Porque no encuentra palabras de cómo describirse. Y algunas personas sí son muy hábiles de poder responder esta pregunta. Y cuando se le pregunta, José, ¿quién eres? Dime quién eres. Y él puede responder, bueno, soy amable, soy bueno, soy solidario, pero esas son características. Entonces, de pronto no sabemos definir quiénes somos. ¿Por qué? Claro, hay un porqué. Porque estamos en esa búsqueda de conocernos a nosotros mismos. Sabemos que nosotros, desde que nosotros nacemos, tenemos en nuestra célula de identidad, ¿no? Ahora que ya es electrónica para los más jóvenes, aún otros tenemos lo que es el color azul o amarillo. Y ahí está, nuestro nombre completo. Nuestra edad, de dónde somos, y eso habla de nosotros, de ti habla tu nombre. Y muchas personas, quizá hablando de la de nuestro DNI, ¿no? Del DNI, pues no es muy grato de repente su nombre, recordarlo. ¿A cuántos les ha pasado esto? Seamos sinceros, sinceras. ¿A cuántos o cuántos han querido reclamar de su nombre a sus padres? Porque ciertamente hay nombres muy extravagantes y también hay nombres como si fueran apellidos. Y desde ese punto arrancamos y decimos, bueno, no me identifico con mi nombre. Y muchos rechazan su nombre. Pero no solo sucede esto, también rechazan, ¿qué? Su apellido, sí, sí, ciertamente sí. Reconozcan, por favor, los que me están escuchando. Aunque muchos dirán, yo soy súper orgullosa o súper orgulloso de mi apellido y no tengo ningún problema. Pero, ¿qué pasa si tu apellido tiene una significancia de alguna cosa, no sé, de algún objeto, y no es nada bonito? ¿Cómo te sientes? ¿Recuerdan ustedes que algunos de los que nos están escuchando han podido sufrir un tipo de bullying, un tipo de, vamos a decirlo así, discriminación en el colegio por haber llevado un apellido X o un nombre X? Y como que ha sido como la burla de los compañeritos, aún cuando han sido un poco más jóvenes. De pronto los jóvenes también son un poco... pues agreden de esta forma, ¿no? Por el apellido, por el nombre, del lugar de donde tú vienes, de donde tú naciste, que es distinto tratar a una persona que, y yo lo he visto y lo hablo porque también en las orientaciones que se da semana a semana, pues yo veo esto y hay casos de jóvenes mujeres, de varones que rechazaron ir a la universidad o al instituto o al colegio. ¿Por qué? Porque empezaron a burlarse de su nombre o del apellido. Esto es grave, esto es fuerte, aunque para muchos

pues lastimándose, incluso hay mujeres que se han golpeado el estómago en son de perderlo o decirse a ella misma que palabras muy agresivas a sí misma, pero ya hay un, pues hay un niño dentro de ellas, un niño de un mes, dos meses, que no escucha, sí, pero hoy con la ciencia hemos descubierto que pues desde el primer día de concepción, el niño va, es como que respira lo que la mamá es en completo. Él se alimenta, ¿de qué se alimenta? No solamente de la comida y pasa por el torrente sanguíneo y todo eso, no. También son las emociones, es fundamental. Así que, bueno, continuaremos, ahora vamos a dejarles con otro tema musical y piensen del 1 al 100 en qué nivel está vuestra autoestima, chicos, mamás, papás, también evalúense, niños, adolescentes. Este tema es de Hilson y bueno, el tema es ¿quién dices que soy? Para ustedes.

¿Somos hijos de Dios? ¿Lo creen? ¿Lo creemos? Sí, lo creemos. Tenemos que afirmarlo. Como decía estas preciosas letras de la canción, tú dices quién dices que soy. Nosotros vamos a pensar un momento en qué parte de la Biblia habla sobre el autoestima. Y quizá los que conocedores de la Biblia y los que conocen más y han hecho estudios más profundos me van a responder que no habla sobre la autoestima exactamente con esta palabra, pero sí encontramos versículos bíblicos que habla sobre nuestra identidad, de quiénes somos nosotros, como lo hemos estado escuchando en la canción. Versículos principales sobre la autoestima, que habla sobre el valor y la identidad, encontramos en Salmos 139, en el versículo 14, y les invito a que ustedes puedan leerlo o revisarlo posteriormente. ¿Y qué dice allí? Te alabo porque soy una creación admirable y maravillosa. Maravillosas son tus obras, mi alma lo sabe muy bien. Este pasaje, si nos damos cuenta, nos recuerda que Dios nos hizo con intenciones y un propósito único para cada uno de nosotros. Y desde ahí nosotros tenemos una identidad. Esto nos habla sobre la valoración propia. ¿Cómo nosotros debemos empezar a valorarnos, en quién debemos poner nuestra confianza? Es en aquel que nos dio la vida. Y es fundamental, ¿por qué? Porque el ser humano tiene una necesidad primaria, una necesidad fundamental en la vida. ¿Y cuál es esta? Una de las necesidades fundamentales y muy necesarias, o sea, esto es necesario. Tú no puedes vivir sin el agua, no puedes vivir sin respirar. Si no hay sol, nosotros morimos. Y una de las necesidades básicas es la necesidad de ser apreciados. Sí. Quizá algunos piensen, ¿cómo es esto? Sí, la necesidad de ser apreciados. Y dentro de ello vamos a poder encontrar qué es el ser apreciado. El que tú encuentres confianza en ti mismo y en los demás. El amor propio, el que tú aprendas a aceptarte, ¿sí? A quererte, a entender por qué. No sé, algunos crecieron más y otros no, y porque uno es un poco más jurecito que el otro, un poquito más lleno y uno es más delgado, porque otros tienen tez, no sé, color amarillo, rojo, canela, que todas las pieles son hermosas, que nosotros como seres humanos debemos aprender a ser agradecidos.

Dios, a quien aquel que nos dio la vida. Por tanto, debemos cultivar el amor propio en nosotros. Si vamos a estar inconformes con nuestra con nuestro rostro, con nuestro cuerpo, y esto les pasa muchísimo a los adolescentes, y bueno, se rechazan tanto que inconscientemente rechazan a los padres, porque de pronto se parece un poco más al papá y tienen la nariz un poco que no es agradable a ella, o el cabello quiso tenerlo, no sé, lacio y es rizo, o es bajita o bajito, y comienzan a tener ese rechazo, pero sutil y oculto, hacia los padres, inconscientemente. Y hay un pequeño rechazo, hay un pequeño quiebre entre la relación del padre al hijo. Cuando tú no aprendes a quererte como eres, cuando tú te miras en un espejo y miras a quién, no miras a tu hermano, ni a tu padre, ni a tu amiga, te miras a ti. Todas las mañanas quizá no te miras el rostro ya, ¿ok? Quizá tú no tienes un espejo. Quizá tú digas, no, yo me amo tal cual, ¿cierto? ¿Cierto? Te lo pregunto. Honestamente, ¿quién de nosotros, cuando hemos sido adolescentes, porque si ya somos un poquito grandes, hemos pasado por la adolescencia, y alguna vez no te has mirado en el espejo y dijiste, ah, me hubiese gustado tener el ojo así, la nariz así, no sé, mis pómulos, mis cachetitos son así, o mi cabello, o mi nariz, y por qué mi grano, y por qué mi boca, y por qué mi cuerpo, y mis manos que no me gustan, son muy pequeñas, son muy delgadas, son muy gruesas. Yo sé que en algún momento te has puesto a pensar de que querrías tener algo distinto en tu cuerpo. ¿Por qué? Porque el ser humano no es perfecto y siempre queremos buscar algo más. No estamos conformes con lo que tenemos y con lo que somos. Por tanto, vamos en búsqueda de ese algo que tú no sabes y que solo puede llenar aquel que te dio la vida, que es tu padre, mi padre, Jesucristo, como tú quieras ponerle el nombre, Dios. Y dentro de ello también nosotros, cuando nosotros buscamos esa necesidad de ser apreciados por otros, buscamos la aceptación de otros. ¿Cuántos de nosotros y de ustedes, los que nos escuchan, hacen cosas por agradar a los demás? A veces dejas de hacer cosas por ti, para ti, y haces por los demás. Ah, no, porque no quiero hacerle sentir mal, que no se ponga triste, o no quiero que se moleste conmigo. Y tú siempre vas dando. Hace poco yo escuchaba en una conversación que tuve con una persona y decía, yo presto dinero, y era una joven, una mamá muy joven, veintitantos, y decía, yo presto dinero, pero no me devuelven, y tengo vergüenza de pedir que me paguen. Ah, sí, sí, ¿qué tiene que ver con la autoestima? Tiene que ver mucho, señores, con la autoestima, esto que les estoy contando. Porque si tú valoras lo que eres, lo que tienes, entonces, ¿por qué tendrías que tener miedo en pedir algo que tú prestaste a esta persona que un día te pidió porque lo necesitaba para lo que fuera? Pero tiene el derecho ella en cobrar, en pedir, pero ella dice no, siempre me lo hacen. Y ese siempre es que si en una te lo hicieron, aprendes, ¿verdad? Deberíamos, sí. Muchos nos caemos y volvemos a caernos en el mismo lugar. Como dice el dicho, nos tropezamos en la misma piedra, sí. Tropezamos y volvemos a cometer el mismo error. ¿Por qué? Porque no lo estás entendiendo, el valor que tienes. ¿Qué significa el que tú tengas ese dinero, el esfuerzo que te costó para tenerlo? ¿Y qué propósito tenía ese dinero? Hablando de

dinero, ¿no? Porque podemos poner muchísimos ejemplos, hay una variedad sin fin, pero eso nos hace pensar de que cuando nosotros no nos valoramos lo suficiente, todo lo que tenemos simplemente no valoramos. Entonces tenemos miedos y tenemos temores y bueno, nos pasan tantas cosas que callamos. Y dentro de esa necesidad de buscar esa aceptación del otro, ay, para que siempre esté bien conmigo, no quiero decepcionarlo, te sientes insuficiente. ¿Para quiénes? Para con los demás y también para ti misma. Entonces te exiges tanto, dices, no, yo quiero esto para mí, yo quiero ser esto. Quizá a ti no te nació estudiar una carrera X, pero la sociedad o tus familiares te han dicho, esta carrera es, aquí vas a ganar dinero, con esto vas a ser prestigioso y te van a mirarte y tú vas a ser. Y tú te creíste eso, pero quizá ni siquiera tuviste el talento y te pusiste a estudiar, no sé, ingenierías, medicina, pero quizá tú en tu interior querías ser artista, músico, qué sé yo, pero por aceptar a los demás la opinión, por no tener tu propia capacidad de decidir, de opinar, de dar a conocer lo que tú piensas, lo que tú sientes, lo que tú quieres, simplemente tú estás cumpliendo otros sueños. Así es. Y buscas que te estimen por hacer esto, por hacer lo otro. Y buscas reconocimiento. ¿De quiénes? De los demás. Aprobación. Y esta es una forma de buscar aprobación. Porque sientes que si te defraudas a tus padres, simplemente no te van a querer. No van a aprobarte. Mira, hay tanto por hablar sobre esto. Es muy extenso. Bien, ahora les vamos a dar una pausa y vamos a escuchar una canción. Otra canción que hemos preparado para ustedes de Julio Melgar. El tema Creo en Ti, para ustedes.

continuamos aquí hablando sobre el autoestima, cuánto daño puede causar si uno tiene baja autoestima o simplemente tiene una valoración mínima. Puede dañar muchísimo al ser humano. Dentro de nuestras investigaciones, hay autores que nos hablan sobre el autoestima. Uno de ellos es Carl Rogers. Es uno de los psicólogos humanistas. Y él nos dice que una de las raíces del conflicto del ser humano es que se desprecia. ¿Cómo es esto? Sí, que el ser humano se desprecia a sí mismo. ¿Alguna vez ustedes han escuchado o ustedes mismos les está pasando quizá ahora mismo? Recuerden que de antes hablamos que cuando nosotros no nos reconocemos y no somos gentiles con nosotros mismos y decimos, yo soy así y me quiero tal cual como soy. Pero si desprecias de ti algún rasgo físico tuyo, alguna actitud tuya, entonces estás haciendo este gesto de despreciarte a ti mismo. Se consideran seres sin valor, también dice Carl Rogers, y lo que significa que el ser humano no tiene validez. ¿Ustedes escucharon en algún momento? Esto pasa más que todo cuando las mujeres son agredidas por sus parejas, ya sea física o psicológicamente. Están con su agresor, ¿no? Con el que les agrede, les invalida, les trata de lo peor, les hace sentir que no valen nada, pero ellas siguen ahí, porque quizá tienen hijos al lado o porque simplemente no tienen, pues, y ellas se sienten protegidas por estas personas, a pesar de que ellos les estén maltratando, haciéndoles sentir que son de lo peor y que sin ellos no valdrían nada. Estas personas que no tienen que tienen una autoestima baja, se sienten indignos de ser amados. Y es por eso que, ya sea el varón o la mujer, permite que otra persona maltrate a esta persona. Se deja maltratar. Se deja insultar. El maltrato es en diferentes niveles. Cuando nosotros hablamos de maltrato, violencia, es de diferentes niveles, desde el insulto, desde el callarse, eso también es una forma. Y estas personas piensan que son indignos. ¿Ustedes han escuchado algún joven, algún amigo que se sienten solos, se sienten que sus padres no les quieren, no les aceptan, no tienen amigos? Se sienten como raros en el mundo. ¿Han visto ustedes? Quizá tengan algún amigo, alguna amiga, algún conocido. Sí, los hay. Y quizá en algún momento de nuestra vida no se ha tocado vivir a nosotros. Particularmente en etapa de mi vida me ha pasado, sí. Y esto no hay que tener vergüenza de decirlo porque al contrario, háblalo, exprésalo, te vas a liberar, te vas a sentir bien, porque mientras tú callas, eso te va a dañar. Es perjudicial callarse, háblalo. Entonces, desde aquel tiempo, en aquellos tiempos cuando se hizo el estudio sobre la autoestima, el psicólogo Carl Rogers, desde ese entonces se dio como una importancia de hablar sobre la autoestima. Y desde ese día se habla en los colegios,
se habla en los hogares sobre la autoestima. Todo ser humano, sin excepción, es digno ¿de qué? De respeto. De respeto incondicional de los demás. ¿Y de quién? Y de uno mismo. Porque si tú no te respetas, no pidas que los demás te respeten. Ay, ¿cómo es esto? ¿Y cómo empiezo a respetarme? Respetarse es, ejemplos, comer comida sana, dormir a tus horas, no permitir que otros invaliden tus derechos, no permitir que otros abusen de ti o te maltraten o recibas agresión o discriminación de otras personas. Esta es una forma. Pero también, así como nosotros encontramos en a este psicólogo que ha sido fundamental en la psicología humanista, vamos a basarnos nosotros en la palabra. Y tenemos al máximo exponente, el creador del cielo y la tierra. ¿Y qué nos dice? Aquí investigando, encontraba en el libro de Isaías, capítulo 43, versículo 4, y dice así: porque eres precioso a mis ojos,

te honro y te amo. ¿Quién dice? Nos dice nuestro Padre. Él nos dice estas palabras. El amor personal y directo de Dios hacia cada persona, hacia cada uno de nosotros, de ustedes que nos escuchan. Dios nos ama y nos valora. Y recordemos que más adelante hablamos también sobre que Dios nos creó con un propósito. Y no te sientas que en este mundo no vales para nadie, no vales nada, como que no tienes ningún sueño. Todo ser humano tiene sueño, tiene metas, y si no las tienes, pues empieza a querer, a anhelar. Pero tu Creador ya te dio un propósito, y su propósito se va a cumplir en tu vida. Pero mientras tú no entiendas qué es la valoración propia, vas a tener conflictos y vas a tener problemas emocionales, conflictos sentimentales con tu familia, con tus amigos, con tu pareja. No vas a entender quién eres tú y cuál es tu propósito, porque simplemente no has entendido, no has comenzado ni siquiera a aceptarte de cómo eres físicamente, de por qué tus actitudes, de por qué tus padres, quizá en ocasiones hasta te has arrepentido por haber nacido, qué sé yo, por alguna situación o problemas de tu hogar o los conflictos de tus padres, y tú estás como rechazando la vida. Y eso no es amarse. Amarse es abrazar la vida, decir gracias. ¿Y cómo se tangibiliza el decir gracias? El que tú actúes en bien y en favor de ti mismo. ¿Haciendo qué? Haciendo cosas buenas para ti mismo. Pregunta, ¿el ser humano merece ser estimado? Quizás sus respuestas sean sí, no, dependiendo, ¿verdad? Dependiendo de lo que están ahorita viviendo, de qué les está pasando o qué emociones están teniendo ahora. Pero sí, el ser humano merece ser estimado. Y quiere ser estimado. Y que los demás también sienten ser estimados. Si tú tienes una baja autoestima, tú no vas a estimarte a ti mismo o a ti misma. No. ¿Por qué? Porque no la tienes, no has entendido qué es el amor propio, qué es la aceptación, qué es el cuidarse a sí mismo, qué es el entenderse. Porque muchos no se entienden a sí mismo. No se entienden y tienen conflictos en sus pensamientos. Es importante, chicos, esto va para los chicos y las jóvenes, no te compares. Compararse con los demás es una de las cosas que te va a destruir. Recuerda, tú eres único, única. Así como te ves en el espejo, así debes amarte. Sí, hay personas que tienen la suficiente economía, los cantantes, los actores, actrices, se hacen una serie de cirugías porque están inconformes con ellos mismos. Y tú quisieras quizás ser uno de ellos, tener todo el dinero del mundo y hacerte todo lo que tú quieres. Pero es que ya no eres tú. Ya te estás aumentando cosas o te estás quitando cosas. Y eso es decir, estoy inconforme. ¿Con quién? Con aquel que me creó. Sí, también tu padre y tu madre, pero también aquel que tus padres. Pero es que ya no eres tú. Ya te estás aumentando cosas o te estás quitando cosas. Y eso es decir, estoy inconforme. ¿Con quién? Con aquel que me creó. Sí, también tu padre y tu madre, pero también aquel que tus padres le crearon.

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1: La niña de tus ojos, que esta canción nos habla sobre que Dios nos ve de esa forma, que somos como la niña de sus ojos. Cuán hermoso es escuchar temas como este. Bien, prosigamos con nuestro tema sobre la autoestima. ¿Qué consecuencias trae la baja autoestima? La baja autoestima traerá consecuencias como qué. Como distanciarse de los demás. Sí, es una de las consecuencias, pero hay dos consecuencias claves que se puede identificar o son características de las personas con baja autoestima, que son los trastornos, pueden desarrollar trastornos psicológicos y problemas psicológicos, obviamente, estas personas, de las cuales vamos a mencionar algunas. Puede ser, bueno, estas personas van a tener temores, miedos a hacer cosas, a atreverse a decir cosas, son bastante indecisos, no se valoran, ya hablamos al respecto, demasiado ansiosos, siempre están nerviosos de alguna cosa, les sale mal. Y ansiosos por las cosas que día a día trae, los diferentes problemas, las diferentes circunstancias, si no tienen la valentía de solucionar o de dar una solución adecuada. Son muy pasivos también, porque esas personas se dejan vulnerar sus derechos, se dejan quizá hasta insultar, hasta maltratar, y no tienen una reacción, no de insultar también, sino de aprender a hacerse respetar, a decir un no, y siempre están en ese plan de complacer a otros. Son aislados, como les decía, esto es una de las características básicas, es bastante identificable, al menos con los estudiantes en el colegio. Nos podemos dar cuenta, los docentes se pueden darse cuenta cuando los niños están aislados, no quieren hablar con nadie, no participan en el salón, están cabizbajos, no sonríen, algo está pasando con ellos y es importante intervenir con estos estudiantes y no dejarlos pasar así. No comparten mucho con las personas. Por tanto, son bastante cohibidos y no cuentan lo que ellos están pasando. De repente están pasando algún problema en el hogar o están pasando hasta algún tipo de acoso o tocamientos de otras personas y ellos son bastante tímidos, no comparten estas cosas como muy íntimas de ellos, menos sus sentimientos. Si ellos están tristes o están frustrados por alguna razón, no dan a conocer. Entonces los padres dicen, ¿qué pasa con mi hijo mi hija que se encierra en su habitación y no sale y no come? Si come, come poco y ya no sé qué hacer. Llega del colegio, se mete a su habitación, se encierra y no sé qué hacer. Los padres están muy desesperados porque no saben manejar estas situaciones ante sus hijos, ante esta conducta que presentan sus hijos. ¿Y por qué? Porque de pronto en el colegio les están diciéndole, eres así, eres chiquito, eres, no sé, eres morenito, no sabes, no puedes, o no tienes papá, porque les aseguro que pasan tantas experiencias los estudiantes, los jóvenes, los niños, y se sienten tan mal y no tienen esta herramienta para poder afrontar estas situaciones que se les presenta del día a día. Y se sienten tan mal y no quieren ir al colegio, bajan en su rendimiento escolar, evitan juntarse con los compañeros. O sea, es evidente, ¿no?, que estos muchachos tengan una baja autoestima. También es importante hablarles sobre la valía que ellos tienen para sus familias, porque ¿quién más que los padres van a poder dar un soporte bastante favorable a sus hijos. Con tu palabra, tu querida mamá, tu querido papá, que tú puedes decir, hijo, tú puedes, eres el mejor, vamos a solucionarlo, yo te apoyo. Estas palabras van a ser de fortaleza para tus hijos. Ayúdales, sé un padre sensible, sé un padre apoyador, no tanto con la crítica, no tanto con castigar si tú no hiciste esto, porque también estás minimizando al hacer esto. Entonces, date cuenta que tu hijo necesita ser aprobado por ti, ser querido, ser amado por ti. Así como Dios nos ama desde mucho antes, desde antes de que tú nacieras, recuerda que también regala un poquito de ese amor que te ha dado a ti como padre, como madre. Bueno, ¿tenemos algunos minutos? Ya nos pasamos. Bien, íbamos a hablar sobre la escalera de la autoestima. Bueno, los mencionaremos, ahí nos robamos un minuto más. Dentro de la escalera de la autoestima tenemos al primero, a la autoestima, amarnos a nosotros mismos. Después está el autorrespeto, respeto por sí mismo. Luego, autoconcepto, aprecio por su propio valor, por tu valor. Autovaloración, sentirte valiosa o valioso. El autoconcepto, quién eres, sí, tu imagen de sí mismo. Ámate cuando te miras al espejo, cuando te levantes, tal como eres. No lo olvides. Y por último, el autoconocimiento. Aprende a conocerte, aprende a expresar tus emociones y tus pensamientos. Y bueno, ya se nos pasó la hora. Agradecemos por todos los que nos están escuchando y repliquen este espacio. Nos despedimos desde su programa Un Amor Inquebrantable. Hasta el próximo sábado y les dejamos con alguna música, o de repente ya entramos al próximo segmento. Buenas tardes con todos, bendiciones. 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

0: cuán bueno y cuán delicioso es habitar los hermanos juntos en armonía. Salmo 133:1.
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Pablo está pidiendo a los hermanos que hagan lo más difícil. Él no está pidiendo plata. Él no está diciendo que deben entregar a sus casas, sus carros, sus bienes. Pablo está pidiendo a los hermanos que entreguen sus propias vidas, que pierdan sus vidas, que entreguen todo lo que son a los pies de Jesucristo. Así que, hermanos, os ruego por las misericordias de Dios. La motivación de la vida cristiana es la misericordia de Dios. En este contexto, Pablo está refiriéndose a los primeros 11 capítulos del libro de Romanos. Entonces, ¿dónde vamos a encontrar la motivación para vivir la vida cristiana como debemos? En la persona y obra de Jesucristo. Siempre escucho a los cristianos diciendo: no tengo motivación, mi corazón se ha apagado. Entonces, ¿qué hacen? Van a una conferencia donde hay un montón de música y pastores que prediquen muy bonito y tienen la motivación, pero solamente dura 2 o 3 días. De ahí, ¿qué pasa? Ya les falta motivación de nuevo. ¿De dónde viene el fuego verdadero? ¿De dónde viene la motivación que necesitamos para entregarnos totalmente a Cristo? La motivación proviene de Cristo.

Lo que debemos hacer es predicar a Cristo, la gloria de Cristo, la gloria de la obra de Cristo en la cruz, la gloria de Dios a través de Cristo en la conversión de un ser humano para que sea una criatura nueva. Tenemos que aprender quién es Dios, la gloria de Dios. Tenemos que aprender quién es Cristo y la gloria de Cristo. Tenemos que aprender qué significa que Cristo murió por mí. Que Cristo en la cruz llevó nuestro pecado, llegó a ser pecado, llegó a ser una maldición ante su propio Padre. Su Padre mismo lo desamparó en la cruz y derramó sobre su único Hijo toda su ira, toda su furia, todo su aborrecimiento contra nuestro pecado. Jehová quiso quebrantar. Cuando empezamos a entender quién es Cristo y lo que Él ha hecho por nosotros, no vamos a necesitar otra motivación. Cristo será suficiente. Hay mucho fuego extraño en el día de hoy. Personas buscando motivación. ¿Por qué debo servir a Cristo? Porque Él, si sirvo a Cristo, Él va a arreglar mi vida. Si sirvo a Cristo, Él va a ayudarme económicamente. Si sirvo a Cristo, Él va a bendecir mi vida. No, no, no, no. La motivación debe ser: yo sirvo a Cristo porque Él es digno. Él es digno. Él murió por mí. Están hablando de dinero y carros y casas y ropa y fama. No es suficiente que Cristo murió por nosotros. ¿Qué importa si seamos pobres toda nuestra vida? ¿Qué importa si suframos toda la vida en el cuerpo? ¿Qué importa? Cristo murió por mí, es suficiente. Le voy a servir, le voy a adorar. Voy a trabajar para avanzar su reino. Cristo murió por mí. No necesitamos otra motivación. Nada. Entonces, ¿qué necesitamos para tener una motivación en la vida cristiana? Necesitamos a Cristo. Necesitamos verdad. Necesitamos doctrina. Necesitamos teología. Un cristiano no puede sobrevivir y no puede crecer solamente con leche. Muchas personas dicen: yo no quiero teología, yo solamente quiero a Dios. Otras personas dicen: yo no quiero tener nada que ver con doctrina, solamente quiero a Jesús. ¿Sabes lo que están

Doctrina proviene de la palabra hebrea lek, que significa enseñanza. ¿Por qué tu familia sufre? ¿Por qué la iglesia sufre? ¿Por qué tú mismo sufres? Mi pueblo está destruido. Falta de conocimiento. Donde no hay una visión, el pueblo de Dios sufre, ¿no es cierto? Y muchos pastores dicen, sí, donde no hay una visión, tenemos que tener una visión, tenemos que tener una visión de un ministerio grande. No es lo que este texto significa. En el contexto en hebreo, cuando el autor dice, donde el pueblo no tiene visión, sufre, lo que quiere decir es, donde el pueblo de Dios no tiene una revelación de la voluntad de Dios, sufre y se destruye. Nuestra necesidad más grande para tener una motivación suficientemente fuerte, nuestra necesidad más grande es la doctrina bíblica. Joven, la mayoría de los grupos de jóvenes son totalmente inútiles. Tienes 17 años, todavía tienes que jugar. Jugar es para niños. Tú tienes que divertirte. Lo que va a matar a este país y a mi país es la diversión. Somos como un montón de monos. Tenemos que tener diversión en todo. Tenemos que salir los sábados en la noche para divertirnos. Y tenemos que ir a la iglesia para divertirnos. No podemos tomar nada en serio. Porque si no tenemos diversión, los jóvenes no van a venir. Pero no van a entrar en el cielo por medio de la diversión. ¿Qué importa si vengan a nuestro grupo de jóvenes? Si cuando lleguen solamente encuentran diversión. Necesitan doctrina, necesitan verdad, necesitan la verdad de la palabra de Dios. Es tiempo de dejar de ser niños. Es tiempo de madurarnos y reconocer que si vamos a seguir a Cristo, tenemos que tomar en serio este libro. Ahora, no estoy diciendo que no debemos tener grupos de jóvenes. Tampoco estoy diciendo que debemos quitar diversión del mundo o de la iglesia. Pero ahora ocupa un lugar demasiado grande. ¿Pasas más tiempo preparando la prédica o más tiempo preparando los juegos? ¿Ustedes se reúnen para adorar a Dios y crecer en santidad o para conocer a otros jóvenes? ¿Qué importa si vengas a la iglesia? Si no vienes con una actitud correcta, un corazón que desea la palabra de Dios más que la miel, más que la diversión. Pero jóvenes tienen que tener diversión. ¿Qué texto? Por favor, ¿qué texto? Abran sus Biblias ahora, muéstrenme. ¿Qué texto? ¿Dónde dice que los jóvenes tienen que tener diversión? ¿Está bien tener diversión? Sí. Pero cuando nosotros decimos y pensamos que el grupo de jóvenes no puede existir sin diversión, tu grupo de jóvenes está mal. Porque todo se construye sobre una base falsa. Los jóvenes vienen para divertirse.

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0: 6 y 5.
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0: 6 y 6.

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1: Que la paz y la gracia de Dios sea con todos ustedes, amados hermanos y amigos. Quiero darle gracias a Dios nuestro Señor por haberme permitido estar por segunda noche de cruzada evangelística. Doy la bienvenida a todos los padres y madres, a todos los amigos, a todas las familias y hogares. Que el Señor bendiga vuestras almas en esta hora. Yo quiero que usted le dé un fuerte aplauso al Padre, al Hijo y al Espíritu Santo de Dios. Para el Señor, para Dios. Gloria sea Dios. Le invito a abrir su Biblia. Toda aquella persona que la tiene y aquella persona que no tenga su Biblia, pues ponga mucha atención. Leeremos hoy en el libro de Jonás,

Leemos pues en el nombre del Padre, del Hijo y del Espíritu Santo de Dios. Dice así: Jehová dirigió su palabra a Jonás, hijo de Amitai, y le dijo: Levántate y ve a Nínive, aquella gran ciudad, y clama contra ella, porque su maldad ha subido hasta mí. Palabras de oración. Padre nuestro que estás en gloria, te doy gracias porque tú todo lo permites y lo haces posible. Señor, te pido que en esta noche sea tu gracia la que acampe a todas estas personas. Padre, haz lo que tienes que hacer. Rompe las cadenas, rompe las ataduras, quita las vendas de los ojos. Restaura cada hogar, cada familia. Salva cada joven, cada señorita. Haz lo que tienes que hacer. Padre, reprendo al diablo de este lugar. Lo echo fuera en el nombre de Cristo Jesús de Nazaret. La orden está dada y la victoria es nuestra. Señor, glorifícate. Haznos ver tu gloria. Gracias, Padre. Gracias, Hijo. Gracias, Espíritu Santo. Gracias, Señor. Gracias. Muchas gracias. A su nombre. ¿Quién es el que vive? ¿Quién es el que salva? ¿Quién viene pronto? ¿Cuánto le dan ese fuerte aplauso al Señor? Para Dios. Sea para Dios, para Dios, para Dios, sea para Dios. ¿Puede tomar su asiento? El tema que hoy hablaré es perfecta misericordia. Por ello he tomado la historia de Jonás. Recuerdo que una hermana muy anciana me decía que el libro de Jonás era uno de los libros del Antiguo Testamento más aborrecidos por Satanás. Satanás ha tratado de ridiculizar y de tapar la boca a muchos predicadores modernos que se mueven por su razonamiento. Nazaret, me dijo esta anciana con gran autoridad, medite en el libro de Jonás y ahí encontrarás una gran verdad espiritual. Amados oyentes, aunque muchos agnósticos se burlen de este libro, quiero decirles que es el libro misionero donde Jonás nos muestra en forma tipificada la muerte y la resurrección gloriosa de Cristo. El ser de maldad, Satanás, trata de que nos miremos a la cruz de Cristo, a la cruz de Jesús. Sí, donde allí fue clavado nuestro Señor y Salvador para la salvación de nuestros pecados. A su gloria alabaré, a su trono alabaré, a su luz y a su poder glorificaré, porque fue Jesús quien vino a este mundo a rescatarnos del infierno. Jesús no vino por riquezas ni por reinos humanos, Él vino a rescatarnos del pecado, del diablo, del infierno y de toda inmundicia. Es que Jesús es el mismo de ayer, de hoy y de siempre, Él no ha cambiado, Él es el Emmanuel, el Mesías, Dios con nosotros. Desde ahora y para siempre. Dios le habla

al profeta Jonás. Y el profeta Jonás recibe la orden de Dios de ir a Nínive. Nínive, en aquel entonces, era la mayor ciudad del mundo. Medía 90 kilómetros de perímetro, 90 millas de perímetro, y tenía de 600.000 a 1.000.000 de habitantes. Nínive era una ciudad corrompida. Sus habitantes, los ninivitas, eran personas sanguinarias, crueles, llenos de maldad, sin afecto natural. A sus prisioneros los ataban a estacas que estaban clavadas en la tierra, y con sogas bien largas los ataban y luego tiraban de ellas para que quedaran bien apretados y no pudieran moverse. Y estando así, uno de los ninivitas cogía un cuchillo bien afilado y les comenzaba a sacar la piel centímetro a centímetro. Y estando el prisionero aún vivo, quedaba totalmente desollado. Luego colgaban las pieles en las murallas de Nínive para que sus enemigos tuvieran temor. A muchos de ellos les cortaban las manos, las piernas, las orejas, las narices. Los cegaban. Y a sus esposas e hijos los tomaban como esclavos. Estos eran los ninivitas, personas sanguinarias, llenos de maldad. Las llamas del infierno, a causa de su pecado, los alcanzaría. Mas la Biblia dice que cuando abunda la maldad, sobreabunda la gracia. Y fue grande el amor de Dios, que trató y buscó la forma de cómo llevar su mensaje de advertencia a Nínive a través de Jonás. Amigo, si hoy te encuentras en el adulterio, en la fornicación, en la hechicería, en la brujería, en la idolatría, en la mentira, o si inviertes tu dinero en lugares de antro y de vicios, o si inviertes tu dinero para corromper jovencitas o jóvenes, déjame decirte que estás en las cárceles del pecado, estás en las garras del diablo, estás con los dos pies en el infierno. Pero Cristo vino a dar su vida por ti en la cruz del Calvario para que tengas vida y salvación. Él quiere romper tus cadenas, Él quiere levantarte del polvo, Él quiere darte vida eterna, vida nueva, vida en abundancia, vida en el reino de los cielos. ¿Sabes por qué Dios me trajo aquí? Por ti. Dios ha preparado este momento de salvación para ti. Dios ha preparado este momento de libertad para ti. Dios quiere bendecirte, Dios quiere salvarte, Dios quiere libertarte, Dios quiere hacerte heredero del cielo, heredero del reino, Dios quiere adoptarte, Dios quiere llamarte su hijo desde hoy y para siempre y por los siglos de los siglos. Amén. Cristo llega, Cristo llega, Cristo se acerca. Me parece increíble creer que después de que Jonás recibe la orden divina de Dios de ir a Nínive, desobedece a Dios y se va rumbo a Tarsis. Dios le había dicho: levántate y ve a Nínive, aquella ciudad, y pregona contra ella, porque su maldad ha subido delante de mí. Pero él desobedeció a Dios. Tomó una embarcación y se fue rumbo a Tarsis, en una dirección equivocada. Y estando en el mar, se levantó una gran tempestad y el mar
mar estaba muy embravecido. Los marineros a bordo, llenos de miedo, comenzaron a clamar a sus dioses y comenzaron a arrojar sus pertenencias, sus enseres, para que el barco tuviera menos peso. Y mientras esto sucedía, Jonás dormía. El capitán de la nave desciende al interior de ella y ve a Jonás que estaba durmiendo. Se acerca a él y le dice: ¿qué tienes, dormilón? Levántate y ruégale a tu Dios para que tal vez Él tenga misericordia de nosotros y no perezcamos. La Biblia dice que Jonás no quería ir a Nínive. Parecía que tenía una actitud equivocada con respecto a la voluntad de Dios. Él pensaba que podía apagar y encender su testimonio cuando él lo quería, pero no se percataba de que podía testificar de una forma negativa o positiva en cualquier lugar en donde él esté. O tal vez su patriotismo estrecho y mal entendido deseara la destrucción de Nínive, enemigo de Israel. Sea cual fuera el pensamiento de Jonás, Jonás desobedeció a Dios. Tomó una embarcación y se fue rumbo a Tarsis. Y estando en el mar, se levantó una gran tormenta. El mar estaba muy embravecido. Los marineros a bordo comienzan a clamar a sus dioses, pero no pasaba nada. Es que el único Dios verdadero es el Padre, el Hijo y el Espíritu Santo. Jonás sabía quién era el verdadero Dios, pero él iba durmiendo. No seremos bendición así para un mundo si estamos dormidos. Amados, hoy ha llegado el tiempo de quitarnos de nosotros los muros de la indiferencia. Hoy ha llegado el tiempo de volver de donde salimos. Basta ya de vivir una vida de religiosidad. Basta ya de pecar ante los ojos de Dios. Basta ya de tan solo orar y ayunar por los necesitados. Basta ya de tan solo hablar y predicar del amor. El amor no se demuestra con palabras, sino con hechos. El amor se practica. Si decimos que somos la iglesia de Cristo, tenemos que amar. Lastimosamente hoy en día, dentro de la iglesia y fuera de ella, se abrazan, se saludan cariñosamente, pero por dentro están con ira, con enojo, con resentimiento, con sed de venganza. Tal vez por una mala experiencia, tal vez le hicieron daño a la familia, o tal vez en una reunión alguien se levantó y dijo una opinión contraria a la nuestra, y desde ese momento nos enojamos con el pastor, con el evangelista, con el profeta, con el cantante, con el miembro de la iglesia, con el diácono. Y puedo tener dones, talentos, ministerios, puedo ser un buen diezmador, puedo tener mucho dinero, puedo ser una persona que hable en lenguas angelicales, pero si no tengo amor, de nada me sirve. Quitemos de nosotros lo que el maligno sembró y volvamos a la senda antigua, volvamos a la senda de la verdad, a la senda de Jesucristo, y amémonos con sinceridad, amémonos en el amor de Dios. Que el amor sea sincero, que el amor no sea fingido, sino que sea genuino. Hoy ha llegado el tiempo de tomar responsabilidad, de tomar conciencia en donde estamos parados. Hoy el mundo está perdido. La gente

Te recurre a ídolos de yeso, de madera, de plata, de bronce, de metal, ídolos que tienen ojos y no ven, que tienen manos y no palpan, que tienen pies y no caminan. La humanidad está cegada. Recurre a los hechiceros, a los brujos, para pedirles ayuda y consejo. Y el diablo lleva miles y a miles de personas al infierno cada día, mientras que la iglesia está dormida, acomodada en sus laureles, buscando lo que le agrada a ellos y no lo que le agrada a Dios. Basta ya de todo esto. Basta ya de vivir una vida de comodidad. Pidámosles hoy perdón a Dios. Volvamos a la senda antigua de donde salimos. Hoy ha llegado el tiempo de buscar la misericordia de Dios. Hoy ha llegado el tiempo de pedir perdón, perdón, perdón a Dios. Siembren justicia y justicia cosecharán. Tomad por espada la Biblia, que es la palabra del Dios de verdad. Y en la cruz hallaréis la bandera de la verdad y la paz para tus pueblos. Y en el cielo obtendréis la corona de la vida eterna, así ha dicho el Señor. La Biblia nos dice que a causa de la gran tormenta que se había levantado, los marineros echaron suertes para ver, según ellos, el por qué había venido esa desgracia. Y echaron suerte y la suerte cayó sobre Jonás. Entonces le dijeron: decláranos el por qué nos ha sobrevenido esta desgracia. Dinos, ¿quién eres? ¿De dónde provienes? ¿De qué pueblo eres? Y Jonás respondió: soy hebreo y temo a Jehová, Dios de los cielos, que creó la tierra y el mar. Entonces ellos temieron en gran manera, porque sabía que huía de la presencia de Jehová. Y le dijeron: ¿qué tenemos que hacer contigo para que el mar se nos aquiete? Y Jonás respondiendo dijo: echadme al mar y el mar se os aquietará. Y ellos, tratando de no hacerle ningún mal a Jonás, buscaron la forma de cómo volver a tierra, pero no podían porque el mar estaba muy embravecido. Era muy extraña aquella tempestad, que los marineros llegaron a concluir que era una mensajera de la justicia divina, enviada para arrestar a alguien de los que estaban en el barco, que era culpable de haber cometido un gran delito. Hasta que por fin echaron al mar a Jonás, después de haberle pedido a Dios para que no tomen cuenta lo que hacían, pues lo hacían en contra de su voluntad. Al echar a Jonás al mar, la tempestad se calmó, las olas se calmaron, y los marineros reconocen la omnipotencia de Dios y le prometen darle votos y sacrificios cuando lleguen a su destino. Pero a Jonás todavía le faltaba cosechar lo amargo de su rebeldía. Pues Jehová tenía preparado un gran pez que se tragase a Jonás. Y estuvo Jonás en el vientre del gran pez 3 días y 3 noches. El que siembra para la carne, de la carne cosechará corrupción. El que siembra espinos, espinos cosecha. Jonás
fue tragado por el gran pez.

Hoy en día a muchas personas el gran pez les ha tragado. Tus hijos no te respetan en tu casa y hacen lo que quieren contigo. Has perdido la comprensión y el amor que sentías hacia tu familia. El gran pez se ha tragado a tu familia. Has perdido la unción para tu ministerio. Has perdido el espíritu ferviente para orar, para ayunar, para vigilar e incluso para leer la palabra de Dios. El gran pez se ha tragado tu vida espiritual. Hoy en día el gran pez se ha tragado a muchos gobernantes y han perdido el conocimiento, la inteligencia para guiar a sus pueblos y a sus naciones bajo el camino de la verdad y de la rectitud. Pues estuvieron buscando otras cositas. Estuvieron buscando la gloria de los hombres. Estuvieron buscando placeres de la vida. Estuvieron dando leyes que apoyan el aborto, que apoyan la unión de hombre con hombre y mujer con mujer. Estuvieron apoyando al diablo. Y cuando vinieron las enfermedades, cuando vinieron las dificultades, los problemas, el gran pez se tragó a sus naciones. Y son ahora las naciones más corruptas e inmorales del mundo. La Biblia dice que Jonás, al estar en el vientre del gran pez, reflexiona y reconoce que ha cometido un error. Admitió que no fueron los marineros quienes lo echaron al mar, sino fue Dios. Admitió que hizo caso a la voz del maligno. Y hizo Jonás una gran oración de arrepentimiento y lamento por sus pecados en el vientre del gran pez. Y tuvo Jehová misericordia de Jonás y ordenó al gran pez que vomitara a Jonás. Y vino palabra de Jehová a Jonás por segunda vez diciéndole: ve a Nínive y pregona en ella. Entonces Jonás, ya esta vez obediente a Dios, se fue rumbo a aquella ciudad. Tal vez Jonás iba con miedo, con temor, pero confiaba en Dios. Al llegar a Nínive, su mensaje, un mensaje tan corto y sencillo, él decía: arrepiéntanse, porque en 40 días Nínive será destruida. Tal vez muchos dirán: le faltaba su texto, su tema, su introducción, su desarrollo. Pero ese fue el mensaje que Dios le dio a Jonás. Un mensaje corto, un mensaje sencillo, sin palabras técnicas, pero que hizo temblar a toda una nación, porque iba acompañado del poder de Dios, de la unción de Dios. Aplaudan a Dios si quiere aplaudirle.

La Biblia dice que al escuchar este mensaje, los ninivitas temieron en gran manera y proclamaron ayuno, se vistieron de cilicio y temieron y prometieron desde ahora en adelante ya no hacerle mal a nadie, sino vivir en armonía, en paz y en justicia. Y tuvo Jehová Dios misericordia de Nínive y desistió de destruirlos.

Yo te pregunto a ti, ¿cuántas veces Dios ha tenido misericordia de tu vida? Tal vez tú le has sido infiel a Dios, le has sido desobediente a Dios. En muchas oportunidades, tal vez tú mentiste, blasfemaste, acusaste a tu hermano o pensaste mal de alguien. Pero Dios tuvo misericordia de ti. ¿Sabes por qué? Porque Dios te ama. Y así como Dios te ama, Dios también quiere que tú lo ames a Él.

Dios es clemente y compasivo, pero su clemencia y su misericordia tiene un límite. Hoy es el tiempo de pedirle perdón a Dios. Hoy es el tiempo de buscar la misericordia de Dios y de serle obediente a Dios. Amigo, amiga, hoy Cristo se presenta a ti y Él hoy te extiende su mano, porque Él hoy está dispuesto a salvarte, a libertarte y a bendecirte. Tuvo Él misericordia de tu vida. Es por eso que hasta ahora Él te tiene con vida. Y si hasta ahora tú estás con vida, es porque tu vida pertenece a Dios. Y Dios te quiere en casa. Te quiere con Él. Te quiere en sus brazos. Porque eres su hijo. Y mucho tiempo estuviste apartado de Dios, lejos de Él. Pero hoy tienes que acercarte a tu Creador y pedirle perdón. Dios está aquí. Dios está aquí. Dios está aquí. Y ha venido por ti.

Si este mensaje tocó tu vida, pues hoy abre la puerta de tu corazón para que entre Jesús y haga su morada en ti. Señor Dios de gloria, Dios bueno y compasivo, Señor, tú que todo lo conoces, dueño del cielo y tierra, mar, Padre de la creación, Dios, gracias por haberme ayudado a predicar tu palabra en esta noche.